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1: Con todo el ritmo, con toda la energía ahí, Franco Figueroa, las cadenas. Y ahora en este medley de coritos nos comparte el tema Oh Señor. Ahí estábamos mirando, cómo está la temperatura, cómo está el clima. No sé si ya lo tenemos ahí o no.
2: No, ya estaba preparando otra cosa,
1: Bueno.
2: Pero ya ahí te lo busco. En esta noche fresquita, está para comer algo, un estofadito, una sopa, y al sobre. Ahí, Leoncito, ahí vamos a ver que, con qué nos espera, y después le vamos a mandar el mensajito. Pero
1: una
2: bueno,
1: sopa crema calentita estaría buena.
2: No le dejamos eso, no le dejamos.
1: Pero
2: eso.
1: ¿Puede hacer o no?
2: Sí, pero no le dejamos. Ahí está, saludamos a toda la gente, ya nos están llegando mensajitos. Dentro de un rato vamos a estar pasando los mensajes. Bueno, ahí Dani, vos me comentabas el tema del pronóstico. Hoy día jueves, en este momento, hay una temperatura fresquita, una mínima de 12 grados en esta noche. Hermosa, pareciera que después va a estar bajando la temperatura a unos 11, la mínima que me marca a mí en el Servicio Meteorológico Nacional. Este jueves inestable, donde está lloviznando todavía, así que bueno, una nochecita para estar en el sobre escuchándonos. Te estamos haciendo compañía, ya estamos finalizando esta semanita, y vos cómo lo estás terminando. Mirá, te comento, día viernes también estamos con temperaturas bajitas por la mañana, una temperatura de 8 grados por la mañana, y para el mediodía ya la máxima va a llegar a ser 12 grados, así que abrigarse en este fin de semana, porque va a estar bravo. Se vienen los resfríos con el frío este.
1: Creamos que no.
2: Pero si no te abrigás, si no te cuidás, esto es así, así que bueno, los cambios más a los niños chiquitos, así que bueno, nosotros lo tenemos medio cocido el más chiquitito, así que bueno, ahí estamos. Habíamos dicho la máxima de 12 grados, la temperatura que se va a llevar a cabo para mañana, y una mínima ya por la nochecita de 9 grados. No te olvides, mañana gran reunión, 7 de la tarde. A no faltar, que no te pare ni el frío. Viste que uno se excusa y dice, no, pero el frío, no. Abrigate, emponchate bien, porque Dios tiene algo tremendo para vos. Créelo, y como siempre te decimos, da el paso de fe en calle 9 de julio 1478. Te esperamos, somos la iglesia Betel. Mañana 7 de la tarde, no falte. Aunque va a estar siendo fresquito, una mínima de 8 grados por la tardecita, venite emponchadito. Ya el sábado es donde tenemos también actividades. Parece que hay probabilidades de lluvia de un 20%, para lo que va a ser hasta el mediodía de las 1 de la tarde. Después están los cielos inestables, una temperatura máxima de 13 grados y una mínima por la mañanita de 8 grados.
1: Ah, yo tengo 6 por acá. ¿Y para el domingo?
2: Para el domingo, fin de semana, bueno, el muchacho ya quería todo. Bueno, el domingo empieza a ponerse linda la cosa, ya cielo despejado, ahí está. Se empieza a ver el solcito, ya por la mañana 11 grados, la máxima va a llegar de 16 grados el día domingo ya. Y por la noche empieza a descender la temperatura, ya 9 grados, pero está lindo, está lindo para...
1: Clima otoñal.
2: Claro, ahí está, sí, ya estamos, literal.
1: Digamos que es clima otoñal, pero bueno, hay que ir acostumbrándose, ¿no, pastor?
3: Así es.
2: Ahí está, es lo que más puedo opinar.
3: Yo ya me empecé a abrigar y ya me voy a seguir abrigando.
1: No quiero ni pensar en una vida de falsedad, no. No quiero ni pensar para ahora, para invierno. Para invierno va a ser una pelota de coso, de ropa.
3: Y no sé si voy a poder caminar.
2: No, un ropero. No,
1: tipo, va a tener que andar en silla de ruedas, dijo.
2: No, tampoco están así. Así que a sacar la vieja, ¿viste esa vieja campera ahí bien abrigada?
1: La pesadita, la bien pesadita.
2: El acolchado ese que no te, ya te pisa cuando te acostás, es bien abrigadito, porque se nos viene esto frío en todo este fin de semana, y parece que la semanita también, pero bueno, a disfrutar este fin de semana. Y también no te olvides que vamos a estar también con gran reunión día viernes y domingo 7 de la tarde.
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1: Estamos compartiendo y escuchando la música de Aviva Group con el tema Digno, Le decimos a la audiencia que puede contactarse con nosotros aquí al programa al 22 26 51 25 51. Hoy trajimos la línea, está con nosotros. Así que, bueno, a contactarse, mandarnos un WhatsApp al 22 26 51 25 51. Y también ya estamos por Facebook, la transmisión a través de MCYM Cañuelas. Ahí mandanos tu solicitud, te vamos a aceptar. Y te van a llegar las notificaciones cuando hacemos el programa y todo lo que tiene que ver con la actividad de la iglesia, de la familia del movimiento cristiano y misionero aquí en Cañuelas, Iglesia Betel, a la que pertenecemos.

0: Ahí compartíamos entonces a Viva Group, que nos decía el tema, bueno, digno. Seguimos adelante en el programa, es posible vivir mejor. Compartiendo la buena música, la buena compañía en esta noche, como decíamos, con una temperatura en estos momentos de unos 12 grados. Teníamos 12 grados entonces, así que bueno, al mal tiempo buena cara. Está intransitable la noche, así que todos adentro, todos en casa, no sé si tomando las sopas y bueno, viendo algo, a la vez escuchándonos, por supuesto, haciéndonos compañía. Compartiendo con nosotros el programa Es Posible Vivir Mejor hasta las 22 y 30 horas. Aquí por la 90.5 FM Libertad. Saludamos a todos los amigos, los que están ahí del otro lado compartiendo con nosotros el programa, tanto a través de Facebook, MCIM Cañuelas, la I que separa, la C y la M al final es Y, y también aquellos que lo hacen a través del dial. Así que saludamos a todos los que están ahí del otro lado. Tenemos ya saludos, ¿puede ser?
1: Ahí están, sí, hay audio ya para pasar, saluditos que están llegando a través de nuestras líneas telefónicas, bueno, en el caso mío personal, así que qué lindo que vos puedas mandar tu mensaje. No te olvides que también estamos para bendecirte, para orar por vos, por eso qué lindo que vos puedas mandarnos también tu pedido de oración, si estás pasando por alguna necesidad o estás necesitando apoyo en la oración, bueno, acordate que estamos para bendecirte, Dios te bendiga grandemente, la gente hermosa de Marcos Paz, que está ya en vivo, conectado a través de lo que es el Face MCM Cañuelas, acordate que estamos hasta las 10:30 en vivo a través de la 90.5 metros, porque claro, está mal, estoy comiendo caramelo y no se deben. Pero bueno, saludamos, gracias por acompañarnos en esta noche fresquita, donde ya está para los mates. Che, se extraña los mates.
0: Así es, pero
1: vos
0: bueno.
1: Tenés que hacer una huelga, Mario.
0: Ya pasó el tema de la pandemia, pero es más que nada para.
1: Mario, queremos los mates.
0: Para conservar la limpieza, más que nada.
1: Claro, el
0: está
1: orden.
0: Está bien, la limpieza y el orden. Total,
1: se extraña el mate.
0: Total, por una hora y media sin mate, tuvimos todo el día.
1: Leoncito dijo, estuvieron tomando mate sin mí y no me avisaron. Bueno, sí. Este no hizo matero ahora el más grande.
0: Está bien.
1: Bueno, así que no tiene excusa ahora para zafar del mate, el Leoncito.
0: No tiene excusa, y ahí quedaron, la retaguardia, la Paloma, la pastora Carmen, Amelia y también los chicos, Elías y León, allí quedaron en la retaguardia ahí.
1: Uno convaleciente.
0: Cuidando el bastión, sí, ayer se nos accidentó el más pequeño, pero bueno, unos 3 puntos nada más, en la pera.
1: Se la dio en la pera, dijo Elías.
0: 3 puntitos.
2: No sé de dónde saqué 12 yo.
0: 12,
1: ¿12?
0: Toda la vuelta a la cabeza.
1: No, en el nombre.
0: Primero la enfermera acá de turno dijo 1 punto nomás. Le van a hacer 1 punto nomás y fueron 3. Así que, y, bueno, allá el número evangelístico 12, así que.
1: Sí, pero bueno, mucho.
0: No, 3 puntitos porque se ve que se abrió.
1: Venía saltando. Galopando, me dijo. Venía así, me resbalé.
0: Claro, con la humedad, el piso de cerámico estaba ahí refaloso.
1: Al 100% la humedad ayer.
0: Tocó lastimadura, así que bueno, 3 puntos la lastimadura. Pero bueno, a cuidarse con esta humedad, andar haciéndose los patinadores y demás en casa. Porque a veces la calculamos y a veces no. Pastor, ¿quería decir algo? Sí.
2: Buenas noches.
0: Buenas noches, ahí está. Le comentamos entonces a toda la audiencia que venimos de tener de 19 a 20 horas nuestra reunión de oración. Todos los jueves también aprovechamos para orar a Dios por todas las necesidades, por la ciudad, por bueno, la salvación de las almas en todo el mundo, la fe, bueno, toda la actividad que conlleva la iglesia también, del movimiento cristiano y misionero, la radio, el merendero, las reuniones, bueno, toda actividad, pero también porque bueno, el evangelio del Señor se siga predicando y conociendo en todo el mundo. El evangelio de Jesús, el evangelio del reino de los cielos, como bien decimos, nuestra fe no es de una religión X, sino de la fe en Jesús. Siempre decimos, la religión es el esfuerzo del hombre por llegar a Dios y la fe es por medio de Jesús llegando al hombre para traer la salvación. Por medio de Jesús, el mediador entre Dios Dios y los hombres, nosotros podemos tener comunión con Dios y la bendición de Él para nuestras vidas. Va a ser lindo, no sé si el pastor después tiene otra palabra, pero lo que compartíamos en la reunión fue San Juan 15, qué bueno eso de... uno de los versículos al final me habían gustado mucho, que luego lo vamos a estar mirando, para no meterme en lo que es la palabra todavía. Le mandamos un saludo grande a Julio, Julio, que nos mandaba este mensajito. Primeramente nos decía bendición, pastores, bueno, pastora, y oyentes, también hermanos, también pidiendo por sanidad, y nos dejaba el Salmo 133, 1, 2 y 3, el Salmo 139 y el 137, 2, 3 y 4. Y sus saludos, que luego vamos a estar compartiendo entonces, Julio, los textos que vos nos enviaste. 21 horas 16 minutos. ¿Algo más para decir del otro lado? Si no, vamos a un tema musical. Nada, ¿eh? Bueno, ahí estamos escuchando. Ahí, bueno, esta versión merengue de Danzando, ¿Qué pasó?
1: No, no, te preguntaba los saludos.
0: Por eso esos comentarios tienen que venir ahora, tengo uno de 12, no sé si me lo mandaste dos veces, ¿puede ser?
1: No, son diferentes. Ahí está.
0: Bueno, vamos al primero, ¿qué nos decía de esta manera? Vamos a silenciar la música y vamos a darle lugar a este saludo que nos dejaban aquí al programa.
3: Hola, saludo a la radio y a Samantha. Saludo acá de toda la familia Marcos Paz. Estamos escuchando y conectándonos día a día.

0: Ahí compartimos, bueno, soberano este tema con Fe, pero bueno, nos pedían otro estilo de rock para Lili, ¿qué puede ser? ¿Qué rock podemos compartirle? ¿Qué estilo de rock le gusta?
1: Puerto Seguro o Rescate.
0: Puerto Seguro o Rescate, sí, bueno, sí. A ver, sí, ¿cuál, por cuál? ¿Puerto o Rescate?
1: El que vos
0: creo
1: quieras.
0: Que Rescate es el que menos hemos pasado, ¿eh? Así que Rescate Rock, por aquí tenemos entonces, a ver, ¿qué dice por acá de Rescate? Bueno, loco no creo que sea, Quita Mancha puede ser. ¿De Rescate?
1: Sí, sí, sí.
0: Quita Mancha, bueno, vamos a compartir Rescate, Quita Mancha, que suena de esta manera. Ahí está, este es otro estilo de rock, ¿no? Una vez más decimos para Lili, desde allí, desde Marcos Paz, que nos sintoniza.

0: Estamos compartiendo entonces la música de Rescate, Quita Mancha, que nos compartía este tema musical. Entonces, bueno, es muy bien para Lili, que nos está escuchando y bueno, nos dejaba este saludo aquí a la radio. Seguimos avanzando en esta noche, 21 horas 24 minutos, jueves 7 de mayo del 2026, en vivo y en directo, aquí por la 90.5 FM Libertad y también a través de nuestro Facebook, allí en MCIM Cañuelas. Ahí nos dejan sus saluditos, ¿no? Ahí en el Facebook.
1: ¿Puede ser? Sí, justo estaba viendo a Zoe, Dios te bendiga, del barrio Primero de Mayo, que nos ha hecho una visita este fin de semana, junto al merendero. Así que bueno, un saludo grande. También ha colaborado para el roperito comunitario, que ya prontamente vamos a estar anunciando la fecha, si Dios nos permite. Estamos con ganas de irnos para el otro lado, para el otro lado, más o menos estamos entre el, lo que pasa es que tiene que llevar un orden, si no salteamos mucho. Pero hicimos primero el último de acá, como San Ignacio, y estamos entre el hipotecario, Primero de Mayo, ahí, porque claro, tenemos que ir haciendo pegaditos, pero bueno, que el Señor nos guíe. Ya prontito vamos al roperito como

0: de agradecimiento a Dios, compartiéndolo a través de la radio, Ricardo. Así que si te animás vos, sería hermoso. Así que bueno, un saludo grande a todos. Y tenemos todavía el audio ahí pendiente antes que nos tiren de la oreja.
1: Ahí está, vamos al audio entonces que nos dejaban y sonaba de esta manera y nos decían de esta manera también.
2: Hola, saludo desde Marcos Paz, soy Florencia, un saludo para la pastora Samantha y los pastores ahí, que anden bien y bendiciones para todos.
0: Se nos viene Amadeo, en mes de mayo tenemos, estamos de fiesta ya en la familia. Fue cumpleaños de Marlene, un saludo grande a mi princesa, ella, sus 13 años, oh, qué grande que está, 13 años, se viene el cumple de mami, se viene el nacimiento de Amadeo, así que estamos de fiesta con Cristo Jesús en la familia, ¿eh? Así que bueno, vamos a estar de cumpleaños y de torta, ¿eh? que se juegue la pera y que se venga de paseo para acá, sí. ¿Eh? Porque nos tiene ahí todavía con la visita, con la deuda.
1: ¿Cómo es que dice esa expresión en la palabra? Cosa difícil has pedido.
0: Oh, no, bueno, y sí, yo qué sé, ¿eh? Que le vamos a ver, la confianza puesta en Jesús, el autor y el consumador de la fe, así que bueno, ahí Lili ya te hemos comprometido para que puedas venirte a darnos una visita, tomar unos mates, compartir algo, ¿por qué no, pastor? Ahí se nos debe la visita.
3: Así es.
1: Así es.
3: Queremos compartir con la familia.
0: No, nos debe desde mirá, desde que nos casamos. Desde que nos casamos,
1: ya,
0: Lili.
1: Ya cumplimos un año este pasado 19 de abril.
0: Ahí está, sí, qué tremendo, ¿eh? Así que bueno, ahí está, bueno, está la familia, ¿eh? Rodrigo Santillán también, del otro lado, no sé si estuvo trabajando, ahí me manda un mensajito, después vamos a estar verificando el audio por las dudas, porque estamos, claro, con el tema del aniversario, se nos viene los 23 años, pastor, en junio.
3: Así es.
0: Le iba a comentar algo, ¿eh? 23 años de aniversario de su matrimonio y de la obra. Si quiere comentar un poquito.
1: Así es. No, pero no diga así es nomás.
0: Claro, coméntenos un poquito, ¿eh?
1: Solamente el así es, dijo. Bueno, ya que así es, compártanos una palabra, así le dejamos entonces a la audiencia una palabra.
0: Nos deja, ¿cómo es? Te lo dejo a tu criterio.
1: Ahí está. A tu criterio. Sí, pastor.
3: Amén. Que también quiere decir sí. Quería compartir con ustedes la palabra allí en el libro de Hebreos. Hablando un poquito de la fe, que casi nadie la tenemos. Porque si tuviéramos realmente fe en Dios, no viviríamos como se está viviendo, ¿no es cierto? No estaría todo tan revuelto el mundo como está, ¿no es cierto? Pero bueno, aquí en Hebreo habla lo que es la fe, ¿no? En el primer capítulo, en el primer versículo del libro de Hebreos, capítulo 11, dice: es pues la fe la certeza de lo que se espera, la convicción de lo que no se ve. Y mirando en este mismo libro, ¿no es cierto?, en este mismo capítulo, en el capítulo 10, versículo 6, dice la palabra de Dios: pero sin fe es imposible agradar a Dios. ¿Por qué? Porque es necesario que el que se acerca a Dios crea que le hay y que es galardonador de los que le buscan. Que Dios nos ayude en este tiempo como nunca a buscar de Dios, porque hay cosas imposibles para el hombre, pero todo es posible para Dios. Para Dios no hay nada difícil ni imposible. Si nosotros a través de nuestra fe, ¿no es cierto?, buscamos a Dios. Y allí, en el libro de Juan, el Evangelio de San Juan, también estaba mirando una palabra que me tocó para compartirles. Capítulo 3 del Evangelio de San Juan. Versículo 31.

0: en adelante. Dice, el que de arriba viene es sobre todos. El que es de la tierra es terrenal y cosas terrenales habla. El que viene del cielo es sobre todos. Y lo que vio y oyó, esto testifica y nadie recibe su testimonio. Qué tremendo, ¿no? En este tiempo acontece en la mayoría de la sociedad eso, ¿no es cierto? Y en el mundo mismo, ¿no es cierto? Que no recibe el testimonio de Dios. El que recibe su testimonio, este atestigua que Dios es veraz. Porque el que Dios envió, las palabras de Dios habla, pues Dios no da el Espíritu por medida. El que ama al Hijo, el Padre ama al Hijo y todas las cosas ha entregado en su mano. El que cree en el Hijo tiene vida eterna. ¿Eh? El que cree en el Hijo tiene vida eterna. Pero el que rehúsa creer en el Hijo no verá la vida, sino que la ira de Dios está sobre él. Que Dios nos ayude, ¿no es cierto?, a buscar de Dios. Con poca fe, con mucha fe, lo importante es creer en Dios. Y si creemos en Dios ya tenemos la victoria asegurada. Porque si creemos en Dios, creemos que Jesús es el Hijo de Dios, que Él entregó para salvación de nuestras almas. Y este es el misterio de la salvación. Yo siempre lo comunico porque el propósito nuestro es justamente predicar el Evangelio. ¿Y qué significa el Evangelio? Siempre lo repito también, porque hay mucha gente que no sabe qué es el Evangelio. Y el Evangelio, los cuatro Evangelios hablan del nacimiento de Jesús a través de la Virgen María y cuando Él muere crucificado en la cruz para perdón de nuestros pecados. Eso es el Evangelio. Mucha gente no lo sabe, yo no lo sabía. Y qué sorpresa que me llevé, ¿no es cierto?, siendo religioso, católico. No sabía que el Evangelio, aunque lo se hablaba del Evangelio y todo, pero nadie me dijo que el Evangelio se refería todos los Evangelios al nacimiento de Jesús y a su muerte para la salvación de nuestras almas. Así que, como dice este programa, es posible vivir mejor, tomado de la mano de Dios. ¿Cuál es la característica para comunicarse, ¿no es cierto?, con Dios y comenzar una vida nueva? Reconocer delante de Dios que somos pecadores, pedirle perdón a Dios en el nombre de Jesús, que Él murió para perdón de nuestros pecados, y recibirlo como nuestro único y suficiente Salvador. Y si lo hacemos con sinceridad, en el mismo momento que nosotros lo hagamos, Dios nos perdona, se olvida y se manifiesta sobrenaturalmente a nuestra vida para demostrarnos que Él es nuestro Dios, nuestro Creador y que entregó a Jesús para la salvación de nuestras almas.
1: Así compartíamos entonces este segmento de la palabra de Dios, como siempre, además de acompañarte, musicalizar el momento, también compartimos la palabra de Dios, que es lo fundamental y principal, para dejarte un mensaje, como estamos compartiendo en este tiempo, darle prioridad a Jesús, darle prioridad a Él en nuestra vida, en nuestra familia, en nuestro hogar, bueno, en todo nuestro ser, darle la prioridad a Él, pero bueno, también teniendo en cuenta esto, que así como uno alimenta su cuerpo físico, también debemos alimentar nuestra alma, nuestro espíritu, y dice que no solo de pan vivirá el hombre, sino de toda palabra que sale de la boca de Dios, y la Biblia es la palabra de Dios, la misma boca de Dios hablándonos, así como compartimos en Hebreos y ahora en San Juan, así que bueno, es palabra de Dios que alimenta nuestra alma. Continuamos aquí en Es Posible Vivir Mejor, ya 21:37, algo para decir por ahí. Nada, ni así es tampoco, Así que vamos al tema de Piedras Vivas, por aquí tengo este tema musical, a ver si es un blues. A ver, para decir aquí no, pero vamos a ver si es este. Dice, voy allá, nos pedía un blues por ahí, creo, Ricardo, Daniela, su familia. Vamos a ver cómo suena esto.
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1: Creo que es más country esto, ¿eh? ¿Eh? Sí, sí, dice, bueno, a ver qué tema podemos buscar de Piedras Vivas, a ver, que no sea country, pero bueno, tenemos ahí un popurrí, tenemos por acá, a ver, original, Piedra Viva, quiero que lo sepas, a ver, cuál otro, estoy convencido, a ver, cómo suena este, estoy convencido, a ver. Vamos a...
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1: Me parece que es más country, más... Vamos a tener que buscar... Hay un tema musical que... no me acuerdo, se llama Yo Quiero Estar Allí, pero no sé de qué banda musical, no sé si vos te acordás. Mientras busca, yo quiero estar allí. Buscamos ahí música cristiana y vamos a encontrar seguramente esta banda. Puedo encontrarlo yo también, de este otro lado, porque queremos, encontrar este tema musical para compartir. Estoy viendo varios cantantes. No me acuerdo si era de Última Estación, o cuál otra. Otro tema musical nos decía algo así, era un blues, me acuerdo, muy lindo, así que vamos a ver si lo podemos compartir para Ricardo, para Daniela. Acá hay varios que cantan blues, pero no los conocemos mucho. A ver cómo suena este.

0: Bueno, ahí estamos buscando un blues. Nos agarraron en Orsay con el tema del blues, porque yo me acordaba un par de cantantes, pero ahora se me han pasado. Algo de blues nos aparece por aquí. A ver, ¿tenés algo, algún tema musical de algún blues? ¿Encontraste? ¿No encontraste? Bueno, como nos agarraron con el tema del blues. Y no tengo muchos cantantes acá que se dediquen al blues. Pero bueno, vamos a ver, ahí están buscando, así que vamos a ver si podemos conseguir algo. Bueno, mientras buscamos el blues, seguimos compartiendo más. Nuestro pastor nos estaba pidiendo un tema para su paloma,
1: una,
0: ¿no?
1: Una milonga.
0: Una milonga, bueno, mientras buscamos el blues que nos agarró.
2: Salmo 18, mi roca y mi refugio, ahí está, se lo dedicamos a Ricardo ahí que está del otro lado. Gracias por acompañarnos. Un blues, que hace cuánto, que no escuchaba, cuando hacía la 97.9, solía, yo hacía un variado, ahí las chicas, por ejemplo, hacía más, más estilo urbano, con cumbia. Y yo digo, bueno, voy a hacer algo diferente un poquitito, voy a cambiar entre blues, rock, algo así. Así que bueno, Barney, le mandaba un poquitito de más, un poquito metalero, pero bueno, ahí estamos, vamos a estar compartiendo esto. Salmo 18, mi roca y mi refugio para la familia, Ricardo, Daniela y todos los chicos que están ahí del otro lado escuchándonos. Esto se dedicamos para ellos.

0: Así sonaba la música de Salmo 18, mi roca y mi refugio. Seguimos aquí acompañándote en esta noche en el programa Es Posible Vivir Mejor. No se hagan problemas, nos dijo Ricardo ahí. Bueno, ahí le mandaba saludo tanto a Ricardo como a Daniela. Bueno, el tema musical, bueno, nos dejaba un saludo Julio, y bueno, nos pedía un tema musical, Luz, dice por Montaner. Un abrazo fuerte en Jesús, así que bueno. Gracias a todos los que nos están escuchando, ahí compartiendo los saludos, saludándose unos a otros. También desde San Esteban, allí nos dicen, hola pastores, bendiciones, les mandamos saludos con Facu y los nenes. También Leoncito ahí nos pone hola, ¿puede ser? Leoncito nos deja ahí, nos deja entonces el saludito. Hola nos pone, por lo menos.
1: Qué grande. Bueno, por lo menos ahí está del otro lado. Así que qué hermoso saber que la gente nos acompaña en esta noche, donde ya están pasando 47 minutitos de las 9 de la noche. Ahí estamos. Estaba con el teléfono porque hay algo para compartir dentro de un ratito. También va a ir acompañado con la palabra. Pero bueno, dentro de un ratito. Ahí estaba preparando unas cositas. Todo en vivo. La tarea, viste, como cuando no hiciste la tarea y la haces en la escuela. Bueno, ahí haciendo todo acá, así que bueno, un saludo grande, gracias por acompañarnos a todos los que nos están en esta noche escuchando, los visores y también oyente a través de la 90.5 la FM Libertad, la cual te hace compañía la radio de Cañuelas, faltó, yo digo la radio, 40 años.
0: Será el eslogan ese, la radio.
1: 40 años ya en esta hermosa ciudad, así que mirá si no está hace tiempo la 90.5 haciéndote compañía, la FM Libertad. Vamos con todo, Bueno, queríamos invitarte nuevamente mañana, gran reunión, 7 de la tarde, donde estamos viendo la mano de poder moviéndose. Por eso estaba esperando ahí un audio que nos incentiva, nos anima a poder creer, y aún muchas veces en la escasez, Dani, porque es fácil cuando estamos bendecidos, ¿no? Uno dice, estoy bendecido y estoy prosperado. Pero cuando estamos pasando en la sequía, estamos pasando por el desierto, hay una palabra muy hermosa que ahí estaba buscando en Habacuc. Dice una palabra hermosa que tengo acá para compartirte. Nos dice así, y qué lindo que vos también, y también nosotros podamos tener esta confianza. Nos dice, aunque la higuera no florezca ni en las vides haya fruto, aunque falte producto del olivo y los labrados no den mantenimiento y las ovejas sean quitadas de la majada y no haya vacas en los corrales, con todo yo me alegraré en Jehová y me gozaré en el Dios de mi salvación. Jehová el Señor es mi fortaleza, el cual hace mis pies como de sierva y en mis alturas me hace andar. Hay una alabanza hermosa que dice, alabar a Dios cuando las cosas te vayan bien, qué bueno que es. Pero yo le alabo dentro de mi quebranto a este Cristo Santo que se glorifica dentro de mí. Y aún en la escasez, aún muchas veces cuando necesito, los recursos son limitados, pareciera que no llegamos a fin de mes, muchas veces es difícil sostener la familia, hay una familia numerosa, parece difícil en estos tiempos donde muchos estamos medio igual, diciendo estamos estirando hasta fin de mes. Como chicle, pero que el Señor nos ayude a poder tener fe, porque la fe también nos habla de esto, el sustento de cada día. Cuán importante es poder ser agradecido aún también en las dificultades. No es fácil, vamos a decir la verdad, no es fácil, nos cuesta cuando estamos apretados, limitados, cuando muchas veces no vemos que los recursos que estamos necesitando, pero esta es la confianza que debemos tener, aunque digamos está todo para atrás y le empecemos a echar la culpa a nuestros gobernadores, a Milei, al que vos quiere el partido político. Mira, cuando nosotros confiamos en Cristo Jesús, me encantó este libro de Habacuc, capítulo 3, versículo 17 al 19. Aunque la higuera no florezca, ni en la vides haya frutos, aunque falte el producto del olivo y los labrados no den mantenimientos y las ovejas sean quitadas de la majada y no haya vacas en los corrales, con todo yo me alegraré en Jehová. Yo me voy a gozar, no importa. Yo confío en mi proveedor. ¿Quién es mi proveedor, mi sustentador? Cristo Jesús. Yo dependo de Él, no dependo de un gobierno. No dependo aún muchas veces fin de mes que estamos ahí cuando cobramos. Y pareciera que pagamos todo y no queda nada. No confío ni en eso, ni en mi trabajo, ni en mi esfuerzo que hago para poder. Para poder traer un alimento en mi casa, a mis hijos, no. Yo confío en Cristo Jesús, el cual Él me proveó. Y aun cuando mis recursos se limitan, los recursos de Él no son limitados. En su abundancia, tiene abundancia para aquellos que confían, para aquellos que creen. Y muchas veces es difícil, pero qué importante es decirle al Señor, si hay en nuestro corazón duda, si hay en nuestro corazón algo que no está haciendo ver la mano de Dios en nuestras vidas, bueno, Señor, yo reconozco que hay en mi corazón incredulidad, pero en el nombre de Jesús, dame confianza y ayúdame a poder en este tiempo difícil, poder confiar en ti.

0: Seguimos avanzando entonces aquí en el programa, muy bien, aquí con Es Posible Vivir Mejor. La palabra, la música, los mensajes, bueno, los audios, haciéndote compañía en esta noche. Fea la nochecita en lo que es aquí en la ciudad de Cañuelas, el clima y demás. Pero bueno, aquí acompañándote tanto a través del dial 90.5 FM Libertad y también a través de nuestro Facebook MCYM Cañuelas. Ahí, bueno, nos dejaba un mensajito allí en el chat del Facebook. Vamos luego, como le decimos a toda la audiencia, cada jueves, cuando estemos finalizando el programa, vamos a hacer una oración por todas las necesidades. Y sí, como aquí alguien nos dice, hay que esperar y confiar en el Señor. Así es, pidiéndonos por trabajo, algunas personas ahí por su salud también, la economía, bueno, también... problemas en la familia, personales, bueno, creyendo que Dios puede obrar. El único que hace milagros es Él, y hoy justamente leíamos allí en San Juan el hecho de guardar los mandamientos del Señor. El que guarda los mandamientos del Señor puede pedir cualquiera cosa y dice, lo va a recibir. Y bueno, también allí en San Juan 15, que es lo que compartía el pastor en la reunión de oración también, al final estamos ya luego vamos a estar compartiendo esa expresión, que también lo que pidieren lo van a recibir. Y bueno, creemos que cuando alguien pide por salud, por trabajo, por estar bien también económicamente, en la familia, un problemas personales, qué mejor. Dios quiere que estemos así bien, quiere vernos bien a cada uno de nosotros, con su bendición, y tenemos que acudir a Él para obtener esa bendición y esa ayuda que solamente Él nos puede dar. Tenemos que complacer a nuestro pastor, que nos pedía un tema para su paloma. ¿Puede ser, pastor?
1: Así es, una hermosa milonga.
0: Una hermosa milonga, sí. Ahí está sonando ya, no sé si le gusta este estilo. ¿Te gusta? Para su paloma, dedíquesela.
1: Así es, para mi amada esta milonga, que sé que te gusta.
0: Así es, José Álvarez, Si Yo No Hubiera Nacido.

0: La milonga de José Álvarez, si yo no hubiera nacido, para nuestra pastora, que allí quedó, escuchando la radio, compartiendo con nosotros el programa Es Posible Vivir Mejor, en esta noche ya 22 horas, hoy jueves 7 de mayo del 2026, aquí estamos en vivo y en directo, compartiendo junto a vos el programa, Ahí tenemos que complacer también a Julio, que nos había pedido el tema de Ricardo Montaner, Su Luz. Y ¿qué más? ¿Qué más quedó en el tintero? ¿Quedó algo más? Nada dicen del otro lado, muy bien. Así que anunciarles que somos de la Iglesia Betel, de la familia del Movimiento Cristiano y Misionero, aquí en Cañuelas. Estamos allí en la calle 9 de Julio, 1478. Y como al comienzo se estuvo invitando a la reunión de mañana viernes, a partir de las 19, además de los viernes, tenemos, bueno, los domingos y los martes, también en el mismo horario, 19 horas. Hoy jueves también tuvimos la reunión de oración, de 19 a 20. Mañana, viernes, bueno, la reunión, como bien decíamos, el día sábado, el merendero Hora Feliz, a partir de las 15 horas. Así que, bueno, los chicos que quieran acercarse, allí estamos compartiendo una rica merienda, un momento, un tiempo de juegos, la enseñanza, la escuelita bíblica, que como bien mencionamos, compartimos la palabra de Dios para los niños en su idioma, y bueno, con actividades, manualidades y una rica merienda, que siempre están la gente colaborando, aportando para lo que es este merendero. Y bueno, desde ya dejamos abierta la posibilidad de colaborar, tanto con esta actividad del merendero como el roperito comunitario, que tratamos de llevar a cabo en los diferentes barrios, bueno, los fines de mes por lo general, ¿no?
1: Así es, así que bueno, ya como dijimos al comienzo, ya prontamente se va a estar anunciando la fecha para el próximo, así que bueno, queremos, aprovechamos también este momento para agradecer también a las mamis que han ayudado en esta última clase, que la verdad no, que han venido aún niños nuevos. Hoy a la tardecita estábamos con una de las ayudantas, que son, bueno, nuestras adolescentes. Tenemos tres, tres tenemos que están colaborando, Mela, Agus y Noa. Noa desde casa, y Agus y Meli en la iglesia, que vienen, colaboran. Hoy estamos haciendo la actividad de los 10 mandamientos. Así que a prepararnos con esta actividad hermosa y agradecerles a las mamis que se han acercado y han ayudado también de alguna forma u otra, sirviéndole a los niños, trayendo para colaborar algunas galletitas. Todo aporta porque todo es para ellos. Aunque ahí Juan y Genaro nos quedaron mirando y yo quería las magdalenas también, así que, pero bueno, muchas gracias a todas las mamis que nos acompañan en este trabajo tan hermoso, este arduo trabajo que se lleva a cabo todos los sábados a las 3 de la tarde para inculcarle, instruirle en la palabra del Señor, lo más importante, no hay nada más lindo, porque instruye al niño, dice la palabra, que aunque fuera viejo, no se va a apartar, porque la palabra no llega vacía. Así que mami, papi, tío, abuelo, vecino, acércate a calle 9 de julio 1478, sábado 3 de la tarde. Esperamos también a los Messi, que se nos vienen. Ricardo dijo y Daniela dijeron, no, este sábado, me olvidé del merendero, sino este sábado van a rajatabla. Así que cuando los vimos el martes, chicos, los esperamos para la escuelita. Así que, hermosa, ¿cómo era el nombre de la niña? No te acordás. Y eso que eso de acordarte, Bueno, los Messi, los esperamos a jugar un partido con los varones y las nenas también. Un grupo hermoso los chicos, así que son todos más que bienvenidos.

0: Estamos compartiendo la música de los Gigantes de la Fe. Alaba,
1: ¿sí? Gigantes de la Fe. Hoy yo estaba buscándolo y yo le mandé cualquier nombre y le mostré a Agus, porque le digo, hay que prepararnos para el día. Yo ya los preparo con anticipación. Hay que prepararnos para el día del niño. Me dice, uy, con todo vamos a estar. Sí, hay que trabajar para los chicos. Ya hay cosas para el día del niño, ya hay algunos juguetes, tenemos que ponernos como en campaña con las chicas. Acá también, pastor, usted, hay que trabajar, así que a restaurar juguetes. ¿Sabe qué? Han venido ositos, muñequitas, de todo un poco. La pastora también me dice, tengo unos osos, dice. Así que no digo, no, vamos a guardarlo todo para el día del niño. Falta de acá, junio, julio, agosto. No, mirá, estamos en mayo recién, mayo, junio, julio, agosto. En 3 meses falta. Bueno, pero esos 3 meses pasan volando, ¿eh? Así que las chicas dijeron que capaz se preparan con algún acorio, pero con Gigantes de la Fe, Así que bueno, osos grandes, Dios quiera, Dios provea, me encantaría que haya bicicletas chiquitas para los chicos, por fe, todo esto lo que yo digo, esto es por fe, así que porque esa es la fe, el creerle a Cristo
0: Jesús. Hay que lanzar la palabra y bueno,
1: en el nombre de Jesús, sabés que en Marcos Paz hacíamos eso, hablábamos en la radio y bueno, el Señor nos sorprendía, así que lo creemos también para Cañuela, lo creemos ya, bueno, este año va a ser para nuestro merendero. Dios quiera que los próximos años podamos hacerlo en las plazas abiertas y prepararnos bien, porque lleva su trabajito.
0: Sí, no es así nomás, dije.
1: Mano de obra, se requiere de todo, de todo. Así que bueno, ya preparamos a los chicos y contentos con esta actividad hermosa que se lleva a cabo y creyendo, y no solamente en una enseñanza de un sábado, sino que los chicos son semilleros, son frutos que en su debido tiempo el Señor va a hacer y nos va a sorprender, yo lo creo, porque la palabra, como recién decía, no llega vacía, entonces implantada en los niños, y ellos son tierra fértil donde va a haber frutos en el nombre de Jesús, así que no hay nada más lindo que trabajar juntos con ellos, y bueno, más que contento, agradecida, ya con esto termino, a todas las mamis.
0: Así es, este clima vivimos cada sábado a partir de las 15 horas. Ahí sacamos el parlante y suena la música de los Gigantes de la Fe. Y los chicos, mientras están en su momento de recreación, comenzamos con una recreación, luego los llamamos para hacer una rondita y cantar, y luego la lección, las actividades, las manualidades y demás. Y luego, bueno, un ratitín de recreación y llaman a la merienda. Y bueno, los chicos no se quieren ir, disfrutan y comparten con nosotros cada sábado el merendero Hora Feliz, allí en la calle 9 de Julio 1478, en la iglesia Betel del Movimiento Cristiano y Misionero. Tenemos que compartir ahora sí el tema de Ricardo Montaner, Su Luz, para, bueno, Julio lo había pedido, para compartir con toda la audiencia y saludar, bueno, a Ricardo, a Daniela y a toda su familia, este tema musical que cumplimos con este tema de Ricardo Montaner, Su Luz.

0: Ricardo Montaner compartiéndonos este tema musical. Su luz a pedido de Julio, que bueno, lo solicitó aquí a la radio, al programa Es Posible Vivir Mejor. Gracias, Julio, por estar ahí acompañándonos en esta noche, en la compañía de cada uno de ustedes, que viene desde las 21:15, 21:30, 21:45. Recién enganchaste la radio, bueno, aquí por la 90.
1: Haciendo zapping sin querer, queriendo. ¿Viste qué pasa?
0: Sí.
1: Bueno, yo haciendo zapping encontré algunas radios que me las fui guardando para cuando voy vendiendo, me las guardo, así que voy escuchando. Aunque no está bien, lo digo. No está
0: porque
1: bien.
0: Te tocan bocina.
1: Claro, y acá y allá la muchacha va y se manda.
0: Hasta que no te ves volando por los aires, no decís, ¿qué pasó?
1: En nombre de Jesús. ¿Sabés qué? Gracias al Señor, porque yo soy, yo digo la verdad, soy imprudente. Y como se dice, y en Marcos Paz también iba vendiendo, trabajando y me comí unos par de semáforos rojos.
0: Ahí está.
1: Está mal, reconozco que está mal. Pero bueno, sí, así haciendo zapping sin querer, queriendo, encontré una radio. Y es lindo que vos también puedas guardar esta sintonía, la 90.5. Acordate, y no hagas lo que yo hice, pero sí guarda la radio, todos los jueves de 9 a 10 y media, haciéndote la mejor compañía, así que conectate todos los jueves en esta hermoso dial.
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0: Así es, y quiero compartir este texto que, bueno, compartíamos en la reunión de oración, pero dos textos en especial, como decíamos hoy, que verdaderamente tienen que ver con el tema de uno pedir y de confiar en Dios. Dice esta expresión en San Juan capítulo 15, versículo 7, hablando, si bien, de Jesús como la vid verdadera. Pero versículo 7 dice: si permanecéis en mí y mis palabras permanecen en vosotros, pedid todo lo que queréis y os será hecho. Si permanecéis en mí y mis palabras permanecen en vosotros. Hoy hablamos de que aquí en el programa compartimos la palabra de Dios, que es lo que alimenta nuestra alma, nuestro espíritu, nuestro ser interior, el ser fortalecidos en el hombre interior, como dice su palabra, por el Espíritu Santo. Pero eso lo encontramos y lo sabemos, lo conocemos cuando leemos la palabra de Dios, los Nuevos Testamentos, la Santa Biblia, como algunos podemos tener por allí, de algún ser querido, algún familiar, algún abuelo, abuela que nos dejó la Biblia. Algunos le dicen libro negro y demás. Hoy vienen de diferentes modelos, colores, tapas y demás, pero lo importante es el contenido, la palabra de Dios. Y en este caso estamos leyendo el Evangelio según San Juan, capítulo 15, versículo 7. Si permanecéis en mí, permanecer. Estos días atrás también hablábamos del mantenernos, ¿no? Y qué bueno también es permanecer, permanecer en el camino de la fe en Jesús, el que vino y dio su vida en la cruz por nosotros, murió y al tercer día resucitó, y ahora está a la diestra de Dios, rogando por cada uno de nosotros. Hoy el pastor compartía el hecho de creer en él y recibirlo y tener la salvación de nuestras almas, de nuestras vidas. Y está el que rechaza, ¿no? Por supuesto, el Evangelio es esto: creer en lo que vino a hacer Jesús a este mundo, a dar su vida en la cruz por nosotros, o no creerlo. Bueno, está en cada uno, no es algo que se impone, está la decisión personal de cada uno. Dios, por supuesto, quiere que los hombres se arrepientan y sean salvos, pero está en cada uno. La decisión, como siempre decimos, es personal, ¿no? Y acá nos habla: si permanecéis en mí y mis palabras permanecen en vosotros, pedid todo lo que queréis y os será hecho. Y al final también encontré esta expresión en el versículo 16. No me elegisteis vosotros a mí, siempre de San Juan capítulo 15. No me elegisteis vosotros a mí, sino que yo os elegí a vosotros y os he puesto para que vayáis y llevéis fruto, y vuestro fruto permanezca. ¿Para qué? para que todo lo que pidieres al Padre en mi nombre, Él os lo dé. Anterior era, si permanecéis en mí, mis palabras permanecen en vosotros, pedid todo lo que queréis y os será hecho. Y en este caso, también el hecho de que Dios nos eligió a nosotros y nos puso para que llevemos fruto. Nuestro fruto permanezca y todo lo que pidiéramos al Padre en el nombre de Jesús, Él nos los dé. Así que lo que estemos pidiendo, lo que estemos

0: en nuestra familia, donde vamos a ser un testimonio vivo de alguien que tiene la palabra de Dios en su corazón, permanece en Dios, y bueno, ahí vamos a poder obtener, como diría, bueno, hacemos la tarea, Dios nos recompensa dándonos aquello que nosotros precisamos o necesitamos, siempre tenemos que decir conforme sea la voluntad de Él, porque la voluntad de Dios es buena, es agradable y es perfecta. Así que confiemos en el Señor con todo nuestro ser, con todo nuestro corazón, y Él hará su obra en nuestras vidas como Él lo quiere hacer. Pero bueno, también está en nosotros, si hacemos lo que Dios nos manda, como el Padre Celestial que tenemos, por sobre todo los padres, el Padre de excelencia que tenemos, Él nos ofrece eso, su bendición, su salvación, su ayuda, todo lo que nosotros precisemos, pero también que nosotros podamos tener fe en Él, podamos creer, podamos confiar, como aquí se nos decía en una expresión, esperar y confiar, muy bien, esperar, confiar en el Señor, y Dios a su tiempo hará su obra. Seguimos avanzando entonces en esta noche de Es Posible Vivir Mejor. La palabra, la palabra que la necesitamos, la precisamos. Matizamos tanto la música, los comentarios, bueno, los anuncios, las invitaciones y demás, pero la palabra, la que vos necesitás, la que tu alma y tu espíritu necesita en esta noche. 10 minutos nos separan del final del programa. Es posible. Pastor, ahí está. Algo quiere decirle a la audiencia.
1: Estamos en la 90.5, pastor.
0: Ahí sí, sí. No es tele, no es TV, dijo uno. No nos ven la seña. Aunque así, ahí arriba sí, para la gente del Facebook nos ven, nos están siguiendo. Así que gracias a todos los que están viendo, escuchándonos en vivo y en directo, y a los que, bueno, luego en el Facebook les va a aparecer la transmisión y se van a poner a escuchar un ratito, verla y demás. Saludamos a todos.
1: Mami, Dios. Mami, dísela otra vez, no leíste mi mensaje. Digo, pero ¿cuándo lo comentaste? ¿Hace una hora? Digo, mami, le digo, no, vos lo retransmitiste otra vez, digo, lo escuchaste nuevamente, pero no, es en el momento, claro, por claro. Eso no.
0: Por eso no salía, ¿no?
1: Claro, ahí está, así que bueno. La gente suele después escuchar. Yo también lo escucho y me autocorrijo ciertas cosas.
0: Está bueno eso, porque, bueno, lo necesitamos, sabemos que le erramos por ahí, así que, casi siempre, no vamos a decir. No, a veces. Así que siempre haciendo, bueno.
1: Esto puede fallar.
0: Que claro, hacer lo mejor para el Señor, como dice esa expresión, para el Señor lo mejor. Vamos a seguir entonces compartiendo más música. Mientras tanto, vamos a ver este tema musical.
1: ¿Quién es? No sé, se me da que es Daniel, ¿cómo te llama? El que canta.
2: El Dios.
1: Ay, pensé que era Ubram. Pues suena medio parecido.
0: Suena.
1: Al comienzo,
0: estamos con Flor Jaro. El Dios que adoramos, para la gente que también le gusta escuchar este estilo musical, la cumbia.

0: Saludamos a Adrián y María Franco, que nos dejan aquí, saludos.
1: Los pastores.
0: Pastores, sí.
1: Ahí está.
0: Tiene que alejar un poco, ahí
1: sí,
0: está.
1: Sí, sí, ahí están sí, los pastores. Ay, no me acuerdo, de Médanos, ¿puede ser? Sí,
0: bueno.
1: Mepa.
0: Nos dicen, hola, buenas noches, Dios les bendiga. Dios les bendiga grandemente.
1: Siempre, siempre estuvieron conectados a la 97.9.
0: Qué bueno,
1: Y hoy se los robamos.
0: Hoy se los robamos.
1: A los pastores.
0: Nos para acá.
1: Qué grande, los pastores que están ahí del otro lado. Un grande saludo a toda la familia del Movimiento Cristiano y Misionero, Pastor Víctor.
2: Así es, saludo para todos, un abrazo grande y seguimos juntos a través de la oración, los unos por los otros.
0: Y tenemos que orar, ya finalizando el programa, en estos últimos 4 minutos, pedirle a Dios. Orar es hablar con Dios, y vamos a pedirle a Dios, como recién leíamos en su palabra, y todo lo que pidiéremos, lo recibiremos. Así que creemos que con fe Dios va a obrar en las peticiones que nos han dejado, por trabajo, por salud, problemas familiares, también en lo personal. Creemos, para Dios nada hay imposible, así que, Pastor Víctor nos va a guiar en esta oración.
2: Así es, queridos oyentes, juntos a través de la fe en Dios vamos a pedirle en el nombre de Jesús, su Hijo amado, la bendición para nuestra vida, para nuestra familia, para la salud, para la economía, para todo lo que nosotros necesitemos, como vino la palabra, todo lo que le pidamos a Dios en el nombre de Jesús, a través de nuestra fe, lo vamos a recibir, siempre poniendo nuestras necesidades en Dios, vamos a estar bendecidos. Así que Dios nos dé la gracia para dormir, descansar en esta noche, guardándonos Dios de todo mal. Así que será hasta el jueves que viene. Dios les bendiga, que pasen buena noche.
0: Oramos al Señor por todas las necesidades. Padre Celestial, en esta hora te pedimos tu bendición sobre cada oyente que nos ha estado acompañando, por aquellos que han pedido por la salud, por la economía, en el área personal, en el área familiar. Tú estés poniendo tu mano, Señor. Para ti nada hay imposible. Confiamos y creemos, Señor, oh Dios, que tú eres un Dios poderoso, Dios grande. Oh, Señor, oh Dios, que tú escuchas la oración, el ruego, el clamor de tus hijos, de tu pueblo. Primeramente también te pedimos perdón por todo y cada uno de nuestros pecados. Reconocemos, Jesús, que tú eres el Hijo de Dios que viniste a este mundo para dar tu vida en sacrificio por nosotros. Moriste en la cruz, pero al tercer día resucitaste, ascendiste a los cielos y estás allí a la diestra de Dios rogando por nosotros. Te recibimos, Jesús, como nuestro único y suficiente Señor y Salvador. Anota nuestro nombre en el libro de la vida y ayúdanos a poder seguirte y servirte. Bendice nuestra casa, protege nuestro hogar, cuida nuestra familia. En el nombre de Jesús confiamos y creemos y ponemos delante de ti nuestra necesidad. Encomendamos nuestra vida, nuestra familia, todo nuestro ser a ti, Señor, oh Dios, confiando en tu voluntad buena, agradable y perfecta. Gracias, Señor, te damos en el nombre de Jesús. Amén y amén.
1: Saludamos a todos, más que agradecidos a todos aquellos que nos han hecho el aguante en el día de hoy. Gracias por conectarse. No te olvides, te esperamos el próximo jueves a través de lo que es la 90.5. Y mañana, gran reunión a toda la gente linda de Cañuela. Los esperamos a que puedan venir. Calle 9 de Julio, 1478, 7 de la tarde. Por hoy ha sido todo. Será hasta la próxima. Espero que te haya sido de bendición. Nos despedimos.
0: Nos despedimos. Ahora sí, gracias con, amigos de la Cruz, a pedido de nuestro pastor, el tema musical Bueno es Cantar. Será hasta el próximo jueves, cuando digamos es posible vivir mejor. Dios te bendiga mucho.

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La música de Los Fronterizos en la mañana, guitarra de medianoche ahí para complacer a la señora Ana María que me está acompañando como cada una de las mañanas. Gracias al Paisano Ortiz, gracias por estar del otro lado también, formando parte de este encuentro de folclore. Miguel Berrey, Rosana, Miguel Ángel por ahí, bienvenidos a ustedes también en este encuentro. Y hay más música para compartir porque la señora Irma Capurro se había comunicado hace minutos nada más desde Loverías para solicitar un tema musical de Jorge Rojas. Y aprovecho, claro está, a saludar también a la señora Olga Escardini, que está en sintonía de FM 10, Radio Ciudad, ¿no? A ver, creo que tengo algo más por acá. Ahora lo compartimos. Antes, la música.

0: Bueno, muy bien, ¿eh? Para la señora Irma Capurro, que me está acompañando desde Loverías a esta hora de la mañana, en la música de la mano de Jorge Rojas, y también para la señora Olga Escardini, que está en sintonía de FM 10 Radio Ciudad, ¿no? Bueno, por acá tengo más que quiero compartir. La señora Isabel Sutherland, desde Barrio San José, muchas gracias por el tema y por estar con su gran compañía. Sergio, disfrute de su merecido descanso. Tenga un bendecido fin de semana. Bueno, igualmente, igualmente ahí para la señora Isabel, ¿no? A ver, Ana María.
1: Buen día, Sergio. Sí, te estoy escuchando. Justito me desperté para escuchar la samba guitarra de medianoche. Qué linda. Gracias, Sergio. Gracias, ¿eh? Bueno, no sé si pasaste el clima, porque en realidad hace un ratito que me desperté. Pero veremos cómo sigue esto, ¿no? Bueno, que tengas un buen fin de semana. Ya llegamos, ya concluyó la semana. Demasiado rápido pasa el tiempo, Dios mío, ¿eh? Así que, bueno, te escucharemos el domingo, si Dios quiere, el domingo fantástico, como siempre, ¿eh? Bueno, saludo a don Cardoso, ella debe estar revoloteando con su folclore. Así que, bueno, será hasta el próximo programa, Sergio, que tenga vida con salud y alegría, ¿eh? Bueno, un cariño.

La música en la mañana, despuntando el día, la propuesta de Sonia Vega, haciendo Anoche No Dormí. 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Bueno, saludamos a Blanca, Alejandro, a los chicos por ahí, gracias por estar siempre. Llegamos al final, ¿eh? Llegamos al final, los dijo en la muy buena compañía de Oscar. Ya se viene Voz y Sentir de Nuestra Tierra hasta las 8 de la mañana. Tras un reparador descanso de fin de semana, volvemos el lunes, como es habitual, con Despuntando el Día. El domingo, muy tempranito, estará llegando la previa y luego Domingo Fantástico. Que la pasen lindo, gracias por todo.

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0: para todos. Viernes 8 de mayo de 2024. Un día ventoso tenemos, ¿eh? Encaramos como avestruz con careta el pueblo y gracias a Dios llegamos a la radio de Río Esquina Avellaneda. Lo encontramos con Despuntando el Día para hacernos al folclore en esta jornada con todos ustedes, ¿eh? 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
0: Sergio, gracias, ¿eh? Ahí está, lo vamos a la tanda publicitaria entonces. Primera rueda de esta jornada, dice Regionales Mate Amargo. 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

0: Bien, Julia Elena Dávalo, Puentecito Me Río, acá en nuestro programa. 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Voy a pasar el pronóstico del tiempo también, y después los saludos que tenemos también para este programa. Dice, para este viernes, cielo cubierto inestable, va a seguir la cosa, dijo doña Rosa. Frío con posibles lluvias matutinas en 90%. Me acuerdo que el papá de Nemesio Benítez, cuando venía los temporales, decía, hay que llenar los nacos, muchachos. Que no falte mercadería en la casa para estos días, ¿no? Fíjate vos, la mínima 5, la máxima 10 grados para hoy. Para el sábado, cielo cubierto, inestable, posibles lluvias matinales, mínima 6, la máxima 10 grados. Para el domingo, cielo nublado, frío, fresco, mínima 5, la máxima 12 grados. Para el lunes, cielo despejado, poco cambio de la temperatura, mínima 4, la máxima 15 grados. Para el martes, cielo ligeramente nublado, frío, fresco, mínima 7, la máxima 16 grados. Para el miércoles, cielo mayormente nublado, leve ascenso de la temperatura, mínima 9, la máxima 18 grados. Para el jueves, soleado, poco cambio de la temperatura, mínima 10, la máxima 18 grados. Vamos a arrimarle al fueguito dos o tres astillas más, aunque no escampe la lluvia, ¿para qué me va a incomodar? Total, vaya donde vaya, el pobre nunca haya paz. Con que más vale que llueva, me gusta oír garugar. Repito, para este viernes, cielo cubierto inestable, frío con posibles lluvias matutina, la mínima 5, la máxima 10 grados.
1: 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Ojalá la profesión y la justicia marchen de la mano para que sea verdad en la democracia practicada el símbolo de la balanza, dando a cada ciudadano el peso de su merecimiento.

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1: Orlando Veracruz, nuestra mañana, ¿eh? Pablo Luciano Levato, el abrazo grande para vos, para todita tu familia, Clau Bárbara, la sobrina ya por los pagos de Cañuela, Elsa Cebeira, que siempre tiene un texto que tiene que ver el tango, la hermana de un gran músico, ¿no? Perico Suárez, Félix La Mancha, Claudio Gustavo Holgado, el señor de los instrumentos a viento, ¿no? Instrumento del altiplano, Claudio, querido, el abrazo grande para vos. José Upierre, seguramente que de Jujuy, los pagos de don Jorge Caprune, que nació en Perico, un pueblo por allá. Ahí estamos entonces en la mañana con los oyentes del pueblo y del campo también.

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hay que revivir el amor patrio primero, inequívoco sendero que los debe conducir. 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

prendan nuestras canciones, que nunca causan desdoro. 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

sido cuna de gauchos camperos y que en tropillas y aperos hubo lujo desmedido. 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

74-30, trabaja de 8 a 8 de la mañana el día siguiente, ¿eh? Rubén Reguero, el abrazo grande para vos, para tu patrona, para tu familia, que lo pase lindo. Compadre, el abrazo grande, justo, ¿eh? Alicia Lezama, buen día para vos, tu gente, que se va sumando la familia, ¿eh? Truco y Chinchón, el 9 de mayo, 20 horas en el Club Argentino, Ale. Habrá lotería, gran servicio de cantina, a beneficio de la EP número 39 y el CIRIN número 12. 9 de mayo, les recuerdo el teléfono para informaciones, 2314-57-1645 y el 5345-93.

En Pampa de los Guanacos, Mancero Santiagueño, Patricia Romani. Me dice muchas gracias porque le mandé un saludo a Roberto Romani, que tenía un programa hace muchos años, estuve LT38 Radio Guarabay, y ayer presentaba otro libro más, que es de historia de ese pago, y la patrona por él me mandó la gratitud. Pedro Sosa, hablando de los escritores, tenemos uno en Bolívar, señores. El Pedro Sosa, que se suma a la mañana de Voy a Sentir Nuestra Tierra, una mañana de música y canciones con los oyentes del pueblo y del campo.

bueno, acá hemos tenido preparado el turco, ¿eh? Ya en el programa anterior hacemos un programa, Daniel Toro, con este tema de Mensú, y que lo pase lindo, ¿no? Ahí me está mandando mensajito Alberto, está lloviendo en Cañuela, ha llovido más Cañuela que en Bolívar, Alberto, acá no llueve, ¿eh? Está Fulerón, sí, el tiempo está con ganas de seguir lloviendo en todos lados, así que espero que andes bien, ¿no? Olga Esther Escardini, ahí está. Tengo un saludo para vos, de la gente de Cañuela. El abrazo grande para vos y tu familia, de todita la Cardosada. Alberto está en comunicación. Martita no te llamó, ¿no? A mí tampoco, no debe tener la señal. Por ahí le mandé un saludo también. Carlos Omar, Esther, Jorge Abel y todos los Cardosos de Cañuela, para vos, Olga. Un abrazo grande, Patricia Romani de Gualeguay, Entre Ríos, el abrazo grande. Pedro Sosa, Rubén Reguero, Justo, mi compadre, Alberto Cardoso, Alicia Lezama, José Upierre, Gustavo Claudio Holgado, Feli La Mancha, Elsa Cebeira, Clau Bárbara de Cañuela, Pablo Luciano Levato, la gente que muy temprano sintoniza FM 10.

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Jacinto Chiclana, aquí en nuestro programa, Actor Piazzolla. Luis Borges, los grandes de la música popular. César Alejandro Roldán, buen día para vos. Y tu gente también. Sergio, tengo los cumpleaños, mira. Le agarré esta mercadería. ¿Eh? Cumpleañero de este jueves 8 de mayo de 2026. Mes de la patria, señores. Cumpleaños Rodrigo Navone, Lautaro Nestare, Martina Luján, Sergio Rivas, Fernando Morena, Marín Vaquero, Candela Lucero, Nadia Luján, Ricabarra, Jané Báez, Rocío Milagros Balduino, Victoria Irigoyen, Ayrton Putiniano, cumpleaños, Franco Oliva, Caen Doris, cumpleaños, Sonia García, Adriana Pavilacqua, Joaquín Holgado Croce, Morena Arioni, cuántos cumpleañeros, Cristina Huedor, Jonathan Ruiz, Saúl Salvatierra, Lorelay Escurra, Maximiliano Pérez, Marcelo Montero, Miriam González, Alejandro Oroz, Pablo Ducase, Rafael Barrios, Carlos Ponce, Jessica Ocampo, Juliano Bravo, Ciro Lemos, Guillermo Rusilio, Marcia Edith Di Palma, también cumplen años, Julieta Aguilar, Jazmín Dadante, en Urdán Pilleta está cumpliendo año, Federico Everard y Franco Rubio, los cumpleaños este jueves 8 de mayo, que lo pasen lindo.

La pastora, la pastora y el pastor, los que cuidaban el rebaño, allá en la Patagonia, Santa Cruz, de nombre Solo. Porque allá en el sur las extensiones son muchísimas hectáreas, inmensamente grandes para recorrerlo. Y le hicieron una nota, no sé qué rayos de nota. Cuando decía, no, yo nací por acá y me quedo por acá, ¿no? Y vive solo, sí. Y en el campo es peligroso porque hay pumas, hay muchos animales. Pero estos son mis fieles compañeros, los que tengo conmigo acá, los perros. Ellos me alientan, ellos me acompañan. No me dejan solo, ni por lado. Miren dónde están, todos cerca mío. La gente del campo que ama el campo, y la gente que le gusta trabajar, nunca le va a faltar trabajar. Va a inventar algo, pero es la forma para decir, será algo en la vida, será alguien en la vida, ¿sí? Viernes 8 de mayo, Farmacia Tuno, Pasteur en General Paz, 427430. Vamos a ver a esa gente que está escuchando el temprano programa hasta las 8 de la mañana, ¿eh? Un abrazo grande para la gente que de muy tempranito sintoniza y acompaña esta querida radio FM10.

De campo afuera, nos dejaba acá la señora Suma Paz, cantora criolla de nuestro bendito país. A ver si lo acompaña el tiempo, vamos a ver si lo acompaña el tiempo. Gran noche de juego, truco y chinchón el 9 de mayo en el Club Recreativo Ale a las 20 horas. La inscripción pareja pues de truco, 30 mil pesos, 70% recaudado en premio, chinchón 10 mil pesos, 100% recaudado en premio, 2 mil pesos el enganche. Dice, por acá habrá lotería, gran servicio de cantina, a beneficio de la EPE número 39 y el Chirín número 2. Venía a pasar una noche linda, dice por acá, este 9 de mayo, gran noche de juego, truco y chinchón en Alejo.

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2: Gracias por el paso, Sergio, ¿eh? Ahí estamos, Raúl Barbosa, el Cheri Buichá, un chamamé que tiene dos pasajes, pero le va adornando con un montón de pasajes musicales, ¿no? En la mano derecha y la izquierda, ni hablar, acordeonista de lujo, que anduvo por el mundo desparramando el chamamé, Raúlito Barbosa. ¿A quién tengo por acá? El nombre de Carlos Casares, ¿eh? El abrazo grande, ¿eh? Que lo pase de maravilla. Ya estamos con la publicidad también, la firma que nos acompaña acá en el Madrugón, ¿eh? Acá lo encontré, César Alejandro Roldán, los Pago Carlos Casares, son varios hermanos, varios hermanos, familia unida. Cuando hacen el teatro trabajan todos, hombres, mujeres, hasta chicos, son toda gente de caballo. 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Atiende en Nazareno Iberra, Miguel Pastorino, el abrazo grande, Miguel, y para vos y para el Quita, que estarán mano a mano ahí en plena tarea. 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

0: Martín Magaldi, de un viejo disco ese sonido, para traer presente el recuerdo, la voz sentimental de Buenos Aires, Vagabundo, de Magaldi y Noda, un dúo que hizo historia en la música popular argentina. Susana Ibáñez, buen día para vos, prima hermana Susana Ibáñez, que lo pase maravilla, dice por acá Justo Robledo, abrazo grande con Pedro, compadre, que lo pase lindo. Marisa Robles, que escucha todos los programas de la radio, nuestra inmensa gratitud. Estamos a las 8 de la mañana cuando llega Radio Show.
1: Mucho antes de hacer pareja y de armar su propio nido, ya se le había metido, mismo que entre ceja y ceja, esa idea que él refleja en cada conversación, que llegando la ocasión se cumpla el mayor anhelo y Dios le mande del cielo un hijo y que sea varón. Llegó el casorio y la luna entró a dar vueltas enteras. Un día su compañera le dijo, pronto habrá cuna. Desde entonces su fortuna, desechando una muchacha, le dibujaba la facha del gurí que ya venía y hasta pensó que lo veía de alpargatas y bombachas. Se imaginó recorriendo con su gauchito el potrero o maceteando algún cuero pa' que él lo vaya prendiendo. Y así, pensando y sonriendo, se hizo la cuenta completa del tiempo que no asujeta, porque la luna no espera, y le avisó la partera, lamento, son dos chancletas, melliza, y pa' más dos. Primero sintió un resabio, después soltó de sus labios un muchas gracias a Dios, y al tiempo, cuando en la voz de la yunta salió un no hubo pa' él cosa más grata y sintió en esa ocasión sacudirse el corazón como zapateando en pata. Cuando vuelve y de sencilla después de andar campo afuera, ya las gurisas lo esperan de la cocina a una orilla. Cada una en cada rodilla se acomodan si se sienta. Y mientras que le comenta a su patrona mil cosas, se le prenden las mocosas como perro una osamenta. El tiempo sigue su andar, las mellizas van creciendo y despacito aprendiendo sin tenerlas que mandar. Y por gusto de ayudar, mientras una se las cama, la otra junta alguna rama, y si cae una visita, con el mate invitan sin que las mande la mama. Le va saliendo la yunta más criollas que dos zapallos. Ya se han hecho de a caballo y los terneros repuntan. Si una soba una coyunta, la otra maneja la horquilla. Si aquella echa la tropilla, una vaca ordeña esta. Y ayer hicieron de apuesta cuál achaba más astilla. Cumplen cualquiera misión como si fueran varones y hasta parecen dos peones para el tiempo de la aparición. Cuando llueve, al galpón lo acomodan con esmero. Si falla un torniquetero, allí van con la herramienta y le embarullan la cuenta al turco vendiendo cuero. Y no por esto han perdido su condición de mujer, pues se amañan pa' tejer o pa' hacerse algún vestido. De la madre han aprendido ser sin tachas y hacendosa. Y cuando el día reposa aprenden lo que es preciso, lo mismo hacer un guiso que a poner unas ventosas. Como en otros tiempos narran que el padre fue guitarrero, cuando los 15 cumplieron les trajeron dos guitarras. Hay que verla, las agarran, como jugando se plantan, un estilo viejo cantan, o alguna milonga ofrecen, dos calandrias parecen que anidan en sus gargantas. Y el hombre que ya ha empezado a echar canas en el pelo sigue agradeciendo al cielo por lo que el cielo le ha dado. Y evocando aquel pasado, si la memoria revisa, se le escapa una sonrisa y hasta piensa en ocasiones que ni una tropa de varones se compara a las mellizas.
0: Don Víctor B. Jiménez, las mellizas, tema que le pertenece. Sabía que la Virgen de Luján es la patrona argentina. Desde temprano lo estamos recordando acá en la radio. Su historia comenzó en 1630, cuando una pequeña imagen de la Virgen, María, es trasladada en carreta al pasar por Luján. La carreta se detuvo misteriosamente y no pudo avanzar hasta que bajaron la imagen. Los fieles entendieron que la Virgen quería quedarse en ese lugar. Desde entonces miles de personas peregrinan a su santuario para pedir ayuda, dar gracia y confiar sus necesidades. Un recuerdo de que incluso el inspirado Dios tiene un propósito, La Virgen Gaucha, la Virgen Luján, que lo hemos visto por ahí en los desfiles, en una carreta, en un viejo charré, la imagen abrazando a los pueblos también, Hasta las 8 de la mañana voy a sentir de nuestra tierra.

0: 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Pausa. Un respiro corto, como cuando dudás antes de mandar ese audio. Enseguida volvemos con más de eso que te acomoda el día. No te vayas lejos, ¿eh? 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

Hay que emponcharse bien. Mirá, Sergio, cómo se ponen las hojas de los árboles, ¿eh? Y está bastante cerradito, está bastante cerrado. Los oyentes que temprano, de la madrugada, que lo escuchan a Sergio, se comunican. Es una forma de fortalecerse, ¿no? Cuando llegamos nosotros, encontramos saludos del Pablo Luciano Levato, Clau Bárbara de Buenos Aires, Elsa Cebeira, Félix La Mancha, Claudio Gustavo Holgado, José Pierre, Alicia Lezama, Alberto Cardoso, justo mi compadre, Rubén Reguero y familia, Pedro Sosa, amigo de las poesías, Patricia Romani de Golegay, gracias, Irma Capurro de Lobería, Susana Ibáñez de Bolívar, Tita Picasso, buen día, Damián García, Meta Mater, más dice, La Peña Martita, en Basa Vivazo 1177, Beto Aranda de Barrio Colombo, Ibe, mi ahijado ya por los pavos de Ló, Ariel, Walter Quinn, buen día Walter, dice Marta Inés Bocho, y Miguel Berrer, que me llamó por teléfono recién para decirle que parece que va a seguir así los días apacibles. Te escucho vos, Cari, dale saludo a Sergio y a todo el equipo de la radio. Ahí te mando un saludo, Sergio, seguramente, que es parte del programa de los domingos, cuando comienza a confraternizar con esto que tiene que ver la música popular.

llegan al mundo desnudo de alma, inocente y puro como un manantial. Por eso los padres debemos con calma señalar a diario a dónde está el mal.

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1: Gracias, Sergio. Nos vamos a la tanda publicitaria entonces. Buen día, Oscar. Quiero saludar a mi hermana Julieta Aguilar, que hoy está cumpliendo años. Saludos de todo y que lo pasen lindo, Los mensajes, vamos cerrando el programa, Y compartimos también los afectos y gracias por la atención de escucharnos, ¿no? 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

Ramona Galarza. ¿Ya te portaste, Sergio? ¿Van a encarar la mañana? Trabajador, Sergio. Parejo como talón de mono. Mira, Sergio, voy a agarrar esta mercadería para decir los cumpleaños, para tener un cumpleaños por acá. Dice, no te vayas a olvidar de este cumpleaños. Julieta dice, Aguilar cumpleaños, su hermano José María está saludando. Ahí está. Los cumpleaños de la página radio este jueves 8 de mayo, Rodrigo Navone cumpleaños. Lautaro Nestare. Martín Luján cumpleaños, Sergio Rivas, Fernando Morena, Marilín Vaquero, ¿cuántos cumpleaños? Candela Lucero, Nadia Luján Ricabarra, Janet Baez, Rocío Milagros Valdovino, Victoria Irigoyen, Ayrton Aarón Putiniano cumpleaños, dice Franco Oliva, Karen Dorich, Sergio García, Adriana Babilacua, Joaquín Holgado Croce, dice por acá también, Mera Mariano cumpleaños, Cristian Huesdor, Jonathan Ruiz, Saúl Salvatierra, Lorelay Escurra, Maximiano Pérez, Marcelo Montero, Miriam González, Alejandro Oroz, Pablo Ducase, Rafael Barrio, Carlos Ponce, Jessica Ocampo, Juliano Bravo, Ciro Lemos, cumpleaños, Guillermo Urcilio, Marcela Diti Palma, Julieta Aguilar, Caminda Dante, en Urdampilleta, cumpleaños, Federico Everard, en Urdampilleta, cumpleaños, Franco Rubio, y Morena Arione, cumpleaños, que lo pasen de maravillas.

a las 8 de la mañana llega Daniel, el pase y Radio Show arranca con todo el equipo, un equipo extraordinario. Humor, informaciones, la participación del pueblo y de la gente, ¿no? FM 10, tantos años de radio, ¿no? Nos vamos un poco encanando. Tenemos más cana que pelo. 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Arranqué el programa con Platerito, un tema que escribieron quizás para la rueda fogonera. Julia Elena Dava lo cantó, el Orlando Veracruz. Este viejo estuvo muy embromado, salud. Se compuso y volvió a cantar otra vez. La voz oral, Claudio Agrelo cantaba una milonga, aprenda muchacho. Los maceros santiagueños, uno de ellos cantaba sentado. Ahí llegó Daniel a la rueda. El cuarteto su pai, el tango era Agustín Nogaldi y Vagabundo. ¡Epa! Ahí vamos, ¿eh? Muy bien, Sergio, vos.

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0: Alarga la cortina este gaucho, una cortina larga.
1: Estaba preparándote al toque.
0: No, porque...
1: Estamos chabujando con Sergio,
0: mira. Ahora, mandados para hacer, ya sale, no le para ni el frío. Ni el frío. Lo más difícil que tiene ahora a la mañana vender helado. Tiene que vender helado,
1: ¿no? No, pará, en cualquier momento salimos a vender helado también. No hay
0: helado, no, el helado. Pensar que antes vendíamos.
1: ¿Cómo vendía helado?
0: Vendíamos. En bicicleta, ¿no? Con
2: sí,
0: la.
2: Rigor, y con la ponía, me acuerdo.
0: Llevamos la conservadora delante de la bici. Uh-huh. Y había. El como era el gelito, el quelito de gelito ese era que era riquísimo. Y 2x3 cortábamos el papelito, se nos derritió, jefe. Y el hombre sabía que la
1: había. ¿A quién era que le vendían ustedes?
0: Al señor Marsilio, Marsilio, sí.
1: Ah, claro.
0: Se nos derritió, jefe.
1: Qué tiempo.
0: Y ella sabía que la habíamos comido. Te la dejaba pasar, viste. 6 grados, un grito, la temperatura.
1: Dale.
0: 6 grados, no tenés nada más arriba, un poquito más alto, no tenés cambio. Te corta el viento, che. Imagino nosotros que estamos acá calentitos, imagínate la persona que labura
1: sí. En
0: el tambo, en el campo, al aire libre.
1: Además que era un frío muy malo. Antes, Daniel, la helada blanqueando, pero el frío era seco, viste, mucha humedad hace.
0: Vos sabés que me estuve hablando con. Me mandó un mensaje un hombre de Las Flores. Terrible, ahora te lo voy a pasar, Nito.
1: Yo lo vi, Daniel.
0: Sí.
1: No quedó nada en pie, hermano.
0: ¿Viste lo que fue eso? Mirá el culo, che, ya madrugó el culo, ya está.
1: No, ya está con los cuentos.
0: No lo va a agarrar.
1: El chelachero.
0: No lo agarra el derrumbe en la casa ni el gancho. Es como vaca pobre. Bueno, señores, tenemos un montón de cosas, gringuito, para pasar a la mañana, pero quería pasarte ese audio, porque cuando lo escuchamos con mi amigo parecía que era medio, era como que estaba agigantada la cosa, pero después cuando vimos lo que había pasado...
1: ¿El audio tenés?
0: Sí, el audio del hombre que tiene el campo alquilado ahí cerca. Cuando vimos después porque vos te contaba y vos decías un tractor que voló para arriba y en el vuelo perdí una rueda, era medio como mucho, pero después

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3: Hola, hola, hola, hola, hola, hola. Muy buenos días. Comenzamos una nueva edición de Primera Página. Hoy, viernes 8 de mayo del 2026. Para contarte todo lo que tenés que saber, lo que ocurrió en estas últimas 24 horas, lo que va a ocurrir hoy, lo que va a ocurrir este fin de semana, ¿eh? Tenemos noticias, cosas lindas que van a pasar. Si querés que te adelante una, ya. Bueno, el clima va a cambiar, obviamente, ¿eh? ¿Qué nos dijiste, Marito, ayer? ¿Qué nos dijiste? No, no maten al no maten, por favor, no maten al cartero. Yo me informo por el Servicio Meteorológico Nacional, que es nuestra fuente oficial, y bueno, los reportes de meteorología, el que leemos es de esa fuente. Confirmamos también con otras aplicaciones, que son muy buenas, muy profesionales, y bueno, siempre es bastante similar lo que respecta con el clima. Pero también hay algo que entender, cambia el viento, que eso no lo maneja nadie, lo maneja el gran jefe, arriba, ¿eh? El viento aprieta un botón, así un joystick, no sé qué debe tener, cambia el viento y cambia todo el pronóstico, no tan solo para Cañuelas, sino también para toda la región. Bueno, ¿qué pasa? Yo ayer te decía que ya al mediodía de ayer no iba a llover más, que íbamos a tener sol, mariposas, pajaritos cantando y todas esas cosas. Bueno, nada que ver todo eso. Sí te dije que iba a estar ventoso, en eso sí acertó el Servicio Meteorológico Nacional. Pero bueno, ¿hasta cuándo va a continuar esto? Y puede ser que durante la mañana de hoy. Es lo que te estoy diciendo, que informa el Servicio Meteorológico Nacional. Tenemos actualmente una temperatura de 8 grados, eso sí. El frío lo anticiparon y ya se vino el frío. Faltando muy poquito, muy poco para... Estamos a 8, falta muy poco para la... Ya hemos pasado la mitad, me parece, del otoño. Así que nos estamos acercando bastante al invierno. Acordate que el primer día de invierno es el día más corto del año también, ¿eh? Por eso que ya empezamos a sentir fresco y el clima ya es inestable. Bueno, viste, nos quejábamos de esas tormentas de un día o dos días que teníamos. Ahora ya se vienen las tormentas 3-4 días. Te cuento, hoy por la mañana probablemente podamos llegar a tener algún que otro chaparrón, tal vez alguna garúa como la que tuvimos. Y bueno, supuestamente para la tarde noche esto va a calmar, ¿eh? Vamos a tener una máxima de tan solo 13 grados, así que ya está. Ya está, sacaste la ropa de invierno, sacaste el acolchado, sacaste la frazada, ya está, déjalas ahí porque la vas a usar, ¿eh? Es así. Bien, para mañana sábado, hay una pequeña probabilidad de lluvias durante la mañana. Como siempre les digo, gente, esto también hay que tomar todas las precauciones del caso, ¿eh? Las rutas, las autopistas van a estar mojadas, hay que manejar con prevención también. Como siempre te digo, también con la neblina. No está pronosticado neblina por ahora. Pero al estar mojado el asfalto, también salí un poquito más temprano para tu casa, que no te agarre la purona en la ruta, que llegas tarde, que por ahí te van a decir algo, lo que sea. No conviene arriesgarse a pasar un vehículo cuando no están las condiciones dadas, ¿eh? Jugársela para llegar a donde tengas que llegar. La cuestión es que para mañana sábado puede ser que durante la mañana tengamos algún chaparrón. 6 a 12 grados la temperatura, ¿eh? Así que, bueno, un domingo otoñal, perdón, un sábado otoñal. Ahora, el domingo, ahí sí, el domingo despachate, 2 a 14 grados, abrigado ya, abrigada, porque va a ser un lindo domingo, esperemos que se vea el sol para este próximo domingo, día de feria rural, ¿eh? Así que estoy mirando el mensaje, a ver si ya tengo, sí, claro que sí. Buen día, buen viernes, dice Ceci, Sanamandra y Frazadita. Sí, ya lo creo, ya lo creo. Aparte de eso, no es tan solo el frío, es el chiflete. ¿Por qué vos decís, bueno, afuera hay frío, ya sabés, te pones algo para salir, o a la noche ya sabés que tenés que abrigarte, poner algo para ya las estufas se prendieron, obviamente, pero el chiflete que pasa por abajo de la puerta... Es terrible. Bueno, no estamos acostumbrados al viento, los cañuelenses. Este viento que nosotros tenemos en estos días, ya bajás de Bahía Blanca para el sur y ya es cotidiano este viento. En aquella zona sí, le mandamos un saludo a todos los amigos que tenemos ahí en Bahía Blanca, Argerich, Médanos, que tenemos muchos amigos que también nos escuchan la radio, que cañonenses ahí también, por aquella zona. Ellos sí están sufriendo vientos muy severos, pero muy, muy severos. Ráfagas de hasta 80 kilómetros tienen. Y toda la costa también bonaerense. La parte sur de la costa bonaerense está siendo muy castigada por el viento actualmente. Esto lo pueden llegar a ver incluso en los noticieros, donde salen, donde están transmitiendo en vivo. Y en Mar del Plata ya... Puede ser para el día de hoy también, pero ayer pronosticaban olas de hasta 5 metros de altura. Impresionante. Algunos barrios ya se habían inundado, pero Mar del Plata tiene eso, de que se inunda con 20 centímetros de agua en 10 minutos un barrio y como se inundó, se evacuó el agua. Están mal, pero acostumbrados a ello. Entonces, bueno, pasa ese tipo de cosas. Ya están acostumbrados al clima duro. Pero están teniendo, sí, muy fuertes vientos, toda la costa bonaerense del sur. Bien, que logra entrar un poquito, y llega a Bahía Blanca, a algunas otras localidades importantes. Bueno, te digo que el domingo va a estar para abrigarse, pero va a estar para pasear también, ¿eh? Vamos a tener un lindo sol. La semana que viene, ¿cómo se viene? Te cuento. El lunes va a seguir frío, 3 a 17 grados, pero despejado, tengo por acá, ¿eh? Martes, miércoles y jueves van a haber temperaturas en promedio, las mínimas entre los 7 y los 10 grados y las máximas entre los 17 y 19 grados, ¿eh? Así que van a ser lindos días otoñales a partir del domingo que viene. Y sí, metela a la leña porque va a seguir fresquita la cosa. Bueno, y está bien, ¿no? Porque con el tema de electricidad, las tarifas que vamos a pagar no se sabe todavía. Por suerte el gobierno ya, esta sí la va a venir, y le mantiene el subsidio a más de 4 millones de personas. Así que está bien, por un lado está bien, porque imagínense que de un día para el otro mucha gente prende las estufas, gran parte son eléctricas. Tener cuidado también con ese tipo de cosas, porque lamentablemente cada vez que hacemos una encuesta sobre las medidas de seguridad en las cuestiones eléctricas de los hogares, el 80% algo le falta para el tema de seguridad. Y lamentablemente tenemos la comprobación en la radio, porque tristemente tenemos que dar noticias de casas que se tuvieron o un principio de incendio o un incendio justamente por los aparatos eléctricos, por poner el caloventor, por poner la cualquier la estufa de cuarzo y todo ese tipo de cosas, que lo que pasa es que son estufas económicas y pero consumen mucho. Si no tenés en condiciones la instalación eléctrica, se prende fuego, se recalientan los cables, entonces se prende fuego la instalación, y donde te agarra determinados materiales en la casa, ahí ya es muy difícil de parar el fuego. Así que tengan mucha atención a eso también. Espero este año no tener que dar noticias de viviendas que le haya pasado algo por la instalación eléctrica, pero bueno, lamentablemente la mayoría de la gente no toma con seriedad lo que es la instalación eléctrica.

Mundial de la Cruz Roja y de la Media Luna Roja. En algunos países, bueno, utilizan ese símbolo, es lo mismo, en conmemoración del nacimiento de Henry Dunant, el fundador de la Cruz Roja. ¿Qué fue lo que pasó con este hombre? Bueno, anduvo por dónde es que anduvo, ahora te cuento, porque anduvo por un lugar, visitó el campo de batalla de Solferino el 24 de junio de 1859. Allí yacían 40.000 hombres prácticamente abandonados a su suerte. En esa época no existía la penicilina, ya se morían ya no más de una herida infectada, así que imagínense. Bueno, Dunant vio morir a muchos hombres sin asistencia de ningún tipo. Entonces, ¿qué fue lo que hizo? Salió a buscar ayuda ahí a la gente, a los lugareños, de los poblados alrededores, y bueno, comenzaron a asistir a los soldados de uno u otro bando, no importara de qué bando fuera, a todos los que estuvieran heridos los empezaron a asistir. Y bueno, de 3 años después de esa experiencia, que él la plasmó en un libro, ahí se empezó a organizar lo que hoy conocemos como la Cruz Roja Internacional.

Hoy se realizan jornadas de recuerdo y reconciliación en honor a quienes perdieron la vida en la Segunda Guerra Mundial. A las 60 millones de personas que perdieron la vida, 60 millones, uno dice cifras y realmente ya pierde noción de las cantidades que estamos hablando de vidas humanas. No estamos hablando una, dos, tres, cinco. 60 millones de personas que murieron en un conflicto bélico que los políticos no supieron resolver con la diplomacia. Y quédense tranquilos que de estos 60 millones no hay ningún presidente, no hay nada, ninguno de esos líderes, a excepción de dos que estamos hablando de Mussolini, que lo mató la gente, los partisanos, estamos hablando de Hitler, que se suicidó, y el emperador Hirohito, vivito y coleando, salió. Y pará de contar, después de todos los líderes que hicieron que se mataran 60 millones de personas, todos vivitos y coleando salieron de la Segunda Guerra Mundial. Así que bueno, cosa que nos hace pensar también. Hoy es el Día Mundial del Cáncer de Ovario. Esto para que se concienticen las mujeres sobre la prevención, ir al ginecólogo, hacerse todos los estudios, hacerse el Papanicolau, como decía Tita Merello, que nos escandalizábamos cuando la escuchábamos a ella, y es algo ahora tan común y tan normal que haya que hacerse, justamente para prevenir todos los problemas que devienen de exclusivamente o que pueden tener las mujeres. Así que bueno, hoy justamente se conmemora el Día del Cáncer del Ovario para que se concienticen, y además siempre sirven estos días conmemorativos porque organizaciones predisponen estudios gratuitos muchas veces. Así que hay que estar atento a esto y ver dónde se pueden hacer los estudios preventivos gratuitos también. Y bueno, pobrecitos, hoy es el Día Mundial del Burro, así es. Los burros que se conmemoran en un día como hoy, se celebra el Día del Burro, no del burro que no estudia, sino del burro que ayudó a la raza humana, ¿no? A trabajar. Estos pobres animales que fueron tomados para toda la vida servir y morir trabajando en la gran mayoría de los casos. Y como si eso no fuera

0: suficiente, ahora también los comemos. ¿Qué cosa? Bien, pensar que tenemos que andar en las rutas con cuidado porque podemos llegar a chocar alguna vaca y, bueno, hacernos pelota. Es así. Estamos en un país donde sucede eso y lamentablemente tenemos que estar pensando en comer burro porque el valor de la carne de vaca se nos hace inalcanzable, lamentablemente. Efemérides de cosas que sucedieron en un día como hoy. Primero voy a hacer saludar a Gloria. Nos dice muy buen día, Mario y audiencia. Feliz fin de semana. Feliz día de la madre para todas las mujeres del mundo. Domingo 10 de mayo. Bien. Bueno, me imagino que debe ser en Estados Unidos esto. Sí, cada país tiene, con el tema del día de la madre, del padre, del tío, del abuelo, cada país tiene la suya. Así que bueno, Gloria, feliz día para vos, que tenés dos hijos varones, así que seguramente hoy te van a estar mimando mucho. Que tengan un feliz día entonces en Estados Unidos. Y ahora sí te cuento rapidito algunas cositas que pasaron un día como hoy. 1922, el nacimiento de Jorge Luz. Bueno, vos seguramente, si sos muy joven no, pero si no sos tan joven, te acordás de Jorge Luz, un gran actor cómico, gran actor cómico que también trabajó muchísimo en la época de oro del cine argentino, pero se supo imponer con la televisión. Uno de los personajes que hizo muy conocidos, uno de los últimos fue La Tota. Y la cuestión es que La Tota era un personaje que hacía con Jorge Porcel. Falleció en el 2012. Vamos ahora a ver alguna otra cosita más que haya pasado. Pasaron unas cosas que no. Hablando de guerra, 1945, rendición alemana y fin de la guerra en Europa. Alemania se rinde y termina la Segunda Guerra Mundial en Europa, casi 6 años después de la invasión de Polonia. ...1968, la muerte de Ignacio Ezcurra en Vietnam. Ignacio Ezcurra era un corresponsal de guerra del diario Nación. Y con tan solo 28 años... fue encontrado muerto con las manos atadas en la espalda. Y bueno, se supone que elementos del Vietcong lo atraparon y bueno, lo asesinaron. ...1970... algo que todo el mundo escuchó mucho, seguramente vos también. Aparece Let It Be y fue la despedida de los Beatles. Los Beatles lanzan su último LP, Let It Be, y bueno, a los pocos días estrenan una película con el mismo nombre. Y bueno, la cuestión que eso ya, ese intenso trabajo, terminó de desgastar al grupo y decidieron ir cada uno por su lado. ...1987, por último te cuento, se produce la lamentable masacre de Budge. También algo que ocurrió hace mucho tiempo, pero resonó mucho en los medios de comunicación. Las víctimas son Agustín Olivera, de 26 años, Roberto Argañarás, de 24, y Oscar Aredes, de 19. ¿Qué pasó con estos jóvenes? Estaban en una esquina tomando cerveza y vaya a saber cuál fue el motivo. 3 policías empezaron a discutir con ellos y los terminaron asesinando a los tres muchachos, por más que lo disfrazaran como un enfrentamiento o algo por el estilo. Estos jóvenes que no tenían prontuario, reconocidos como buenas personas en el barrio, como chicos trabajadores y estudiosos y demás, bueno, parece ser que comenzaron una discusión con los policías que terminó muy mal, lamentablemente, para los jóvenes. Finalmente, los tres policías fueron arrestados, se pusieron en fuga posteriormente cuando se determinó la responsabilidad de ellos y la culpabilidad, pero lograron fugarse atrapándolos años después. En el 98 atraparon a uno y en el 2006 atraparon a los otros dos. A los dos policías le dieron 11 años de cárcel. Por eso hoy se festeja, se conmemora, en la Argentina, el Día Nacional de la Lucha contra la Violencia Institucional. Bueno, te dije que era la última, pero te voy a decir otra más que es importante recordarlo. En el 2012 falleció Caloi. A los 63 años muere Caloi. Nacido en Salta, fue el creador de uno de los personajes más queridos que tenemos nosotros, Clemente, y uno de los más alabados humoristas gráficos de la Argentina. Tengo un par de interesantes, Muere Rita Lee en el 2023. Vos me decís, Rita Lee, ¿quién será? Yo también, cuando lo leí, dije, ¿Rita Lee quién será? Rita Lee, tal vez vos tengas buena memoria, porque bailaste uno de los temas más conocidos de Rita Lee. Y que te estoy hablando de Lanza Perfume, así es. Lanza Perfume fue uno de los temas musicales que creó el grupo musical de ella. Y bueno, fue uno de los que más conocidos, no tan solo en Brasil, sino también en Argentina. Y algo importante que pasó hace poquito, el año pasado, el Papa León XIV asumió como papa. El cardenal estadounidense Robert Francis Prevost, de 69 años, se convierte en el 267 papa de la Iglesia Católica y adopta el actual nombre de León XIV. Bueno, sucedió al Papa Francisco, el argentino, luego de su fallecimiento. Muy bien, paso, pispeo un poquito por acá. Vamos ahora a un flash de noticias y tenemos muchas más cosas para contarte. Hoy viernes.
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1: Lo que está pasando ahora. Nacionales. El gobierno activa a los veedores de la AFA y la Superliga para controlar balances y contratos millonarios del fútbol argentino. La nueva etapa de fiscalización dispuesta por el Ministerio de Justicia prevé el acceso formal de documentación societaria y administrativa de la entidad que preside Claudio Tapia. El gobierno avanza en el proceso de control sobre balances y contratos millonarios de la Asociación del Fútbol Argentino. Desde hoy, los veedores designados por el Ministerio de Justicia se presentarán formalmente en las sedes de la AFA y de la Superliga.
3: Información general.
4: Información general.
1: La Corte intimó al Máximo Tribunal de Santa Cruz a entregar el expediente sobre la designación de nuevos jueces. Tras rechazar la recusación del gremio judicial, el máximo organismo de justicia endureció su postura y ordenó que la documentación sea presentada en un plazo de 48 horas. La Corte Suprema de Justicia de la Nación intimó al Tribunal Superior de Justicia de Santa Cruz a remitir en un plazo de 48 horas el expediente completo relativo a la ampliación del Tribunal Provincial.
3: Anteriormente, el cuerpo era integrado por 5 jueces, pero el número ascendió a 9, después de que la medida fuera aprobada por la Cámara de Diputados santacruceña. Boca quedó tercero en su zona tras el empate entre U Católica y Cruzeiro. El 0-0 en Santiago permitió que los chilenos y brasileños lleguen a 7 puntos cada uno y desplacen al Ceneice, que lo sigue con 6 puntos en el grupo D. El empate sin goles entre Universidad Católica y Cruzeiro en el Claro Arena de Santiago dejó al grupo D de Copa Libertadores en un estado de mayor equilibrio y complicó el panorama de Boca, que al cierre de la cuarta fecha quedó en la tercera posición con 6 puntos.
1: Hasta aquí.
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1: Seguimos en Primera Página para contarte las principales noticias de las últimas 24 horas. Y ahora nos vamos a leer la tapa de los diarios.
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1: Bueno, ayer te llevé al kiosco de Chapaleo a ver las tapas de los diarios, a leértelas, todo ese tipo de cosas. Hoy te voy a llevar al kiosco de... Al kiosco no, tan solo kiosco, el kiosco y librería, a la librería de Chechuri te voy a llevar, ¿Te acordás? ¿Cómo que no? Casi prácticamente durante muchos años, la única librería que vos podías ir y comprar absolutamente de todo, que también iba tu papá, iba tu mamá a buscar el diario y todo eso, te mandaban a vos a buscar el diario. Así que bueno, vamos a la librería de Chechuri, que todavía está funcionando, obviamente, ahí en la calle del Carmen, casi Libertad, y bueno, vamos a leer la tapa de los diarios hoy ahí. Ayer te llevé al kiosco de Chapaleo, hoy te llevo a la librería Chechuri, y el lunes podemos ir a Lodícaro también a leer la tapa. Bueno, Bae Negocios, la industria mejoró en marzo y recuperó casi todo el derrumbe de febrero. El sector sigue en caída y opera 3,3% por debajo de los niveles de noviembre del 2023. Milei anunció un super rigi para sectores sin producción local. Pero siempre recordamos lo que es rigi porque no hay por qué saber absolutamente todo de economía. El rigi es un plan que le brinda excepciones, amplias excepciones de pago de impuestos a toda empresa extranjera que venga a establecerse en la Argentina. La Corte rechazó el persaltum y continúa la pelea por la reforma laboral. El miércoles que viene vamos a estar hablando con el doctor Joaquín López Catervi, justamente. Tiene su columna el miércoles que viene y vamos a estar hablando justamente de todo esto. Es algo que seguramente te toca de cerca a vos que sos un laburante y bueno, tenés la suerte que estés en blanco. Con la interna encendida, con la interna encendida, el presidente encabezará una reunión de gabinete que se espera que sea álgida. Sí, dicen que hay bronca con Bullrich porque salió pidiendo la declaración de jurada de Adorni. Y viste, qué sé yo, es como cuando se rodean de un montón de personas que lo único que les interesa, sucede en todos los lugares, a nivel local ni te digo. Gente que logra una sillita al lado del referente máximo del la referente máxima y tienen miedo de decirle las cosas, por eso lamentablemente después de estos referentes, por más que sean importantes a nivel local, provincial o nacional, pierden un poquito de la realidad, hay desconexión, a veces no sirve salir tan solo a la calle para repartir besos o sacarse fotos, eso muchas veces no se logra mucho, porque la persona que te viene a dar un beso es porque desde ya te aprecia. Y bueno, y la foto, sabemos que todo eso, en todo lo que sea política, las fotos se arman. Pero bueno, la cuestión es, volviendo a lo que siempre hemos dicho, lamentablemente en política lo importante no es lo que se es, sino lo que se parece. Entonces se construyen las imágenes. Pero bueno, no importa. La cuestión es que a veces los líderes... no sé por qué, tienen un entorno muy temeroso de que le digan las cosas. Y parece ser que no había nadie dentro del entorno de Milei cerca que le dijera, pero dale, exigile, pedile y que se deje joder con la declaración de jurada de bienes, que la tiene que presentar. ¿Para qué la vas a presentar en julio? Pareciera como que, bueno, vas a poner las cosas que se vayan descubriendo, nada más. Y las que no se descubran, no las pones. Entonces, ¿estás especulando con ese tipo de cosas? ¿O estás viendo de qué manera podés dibujar los números para que, si tenés la desgracia de encontrarte a un fiscal que tenga ganas de laburar, te encuentre algo? Bueno, la cuestión es que, nada, está aparentemente un disgusto, que para mí no es tal el disgusto que pueda llegar a haber. Más que nada, Bullrich salió a pedirla como para que Adorni tenga la oportunidad de presentarla de una buena vez por todas, sin parecer que la presentó por presión de los periodistas. Porque lamentablemente también para los referentes políticos se suben tanto en un pedestal, tanto en un pedestal, que se olvidan que son empleados públicos, que el sueldo se los paga el pueblo y que el pueblo los puso ahí para hacer un trabajo, y que ese trabajo lo tienen que comentar, lo tienen que informar, tienen que decirles, claro, y a veces se suben en un pedestal donde el ego, donde, como decimos en el campo, ¿viste? Cuando llegan a esos puestos se inflan como galleta en el agua, este viejo dicho de campo que tenemos en las pampas. Pero la cuestión es que, claro, después entonces, cuando escuchan a los periodistas hacer críticas, dicen, no, pero yo no le voy a, ¿por qué le tengo que dar pelota a este que es simplemente un periodista? Cuando en realidad por ahí el periodista lo que está canalizando es la inquietud de mucha gente. Y bueno, no quieren ceder ante esas críticas porque le dijo un medio, porque le dice otro medio, porque le dice un periodista, y porque si le dice el periodista que se puso un buzo rojo, no le dan pelota, pero que al que se puso un buzo azul sí le dan pelota. Bueno, vaya a ellos. La cuestión es que para mí que Bullrich salió a pedirla como para decir, bueno, Adorni, o él mismo, la voy a presentar porque me lo pidió Bullrich, y no fue porque me lo pidieron los periodistas. Que en realidad los periodistas se la estaban pidiendo porque es algo obvio que tenía que hacer. Y porque también la gente está expectante. Que Adorni haga las cosas que tiene que hacer como cualquier otro funcionario. Porque también habría que ver no tan solo la declaración jurada de Adorni, sino también de todo el Ejecutivo Nacional, por lo pronto. De todo el Ejecutivo Nacional. El presidente presentó su declaración jurada. Karina Milei presentó su declaración jurada. Caputo, Sturzenegger, bueno, tantos otros y montones más que pululan ahí alrededor del presidente. Digo yo, ¿presentaron su declaración jurada? Bueno, espero que sí, y espero que haya estado y hayan sido analizadas para ver que no haya nada raro. La cuestión es que todavía se está esperando la de Adorni, que Adorni dijo, sí, claro, ahora el presidente dijo, sí, la va a presentar Adorni. Como dejando por entendido que la presenta porque la pidió Bullrich. Lo único que le falta decir, ojo, la presenta porque la pidió Bullrich. Pero bueno, ahora se dice que hay una interna en el gobierno, pero es relativo. Diario Clarín, malestar en el mileísmo por los reclamos de Bullrich sobre Adorni. La senadora le había reclamado que explique lo antes posible su situación. tras meses en rojo, la industria y la construcción repuntaron en marzo. Mientras tanto, Adorni, el jefe de gabinete, dijo: "No doy explicaciones para no obstruir a la justicia". Los veedores finalmente fueron a la AFA, no pudieron entrar. El PRO y la Unión Cívica Radical demoran la aprobación de los candidatos a jueces de Milei. River, vamos las gallinas, se trajo 3 puntos valiosos de Venezuela en un final de locos. Le ganó 2-1 a Carabobo. 20 años de cárcel por el crimen de un peluquero en La Recoleta. Luis Abel Guzmán, colorista de 45 años, fue condenado por el asesinato de su compañero de trabajo, Gabriel Medina. Este video lo debes de recordar, porque lo pasaron mucho en las redes, en los canales de televisión, al video que se veía que entraba un... era compañero de trabajo, un colorista que trabajaba en una peluquería. Se ve que había acumulado mucha bronca, pero demasiada bronca. Entró a la peluquería, peló el arma, no sé si debe haber sido en 32 o algo así, y lo mató. Mató a su compañero, al peluquero. Bueno, quedó todo filmado por las cámaras de seguridad y claro, fue sentenciado finalmente a 20 años. Un asesinato frío totalmente, donde entró y le disparó como si hubiera sido un sicario. Bueno, cosa que no tiene mucha explicación, ¿no? Parece ser que sí, estaban cansados de llevarse mal y decidió terminar la relación laboral de esa manera. El tipo ahora se va a tener que comer 20 años en la cárcel y bueno, va a tener que laburar gratis ahí. Ahora no sé si... no sé si él va a peinar a los presos, a los compañeros, o si lo van a peinar a él. Diario Crónica, en medio del escándalo, Adorni se defiende. La justicia va a aclarar todo, dijo. La foto es de los jugadores de River contentos tras el triunfo en Venezuela. Dai Dai, ¿quién dijo esto? Shakira presentó la canción oficial del Mundial. La artista colombiana mostró un avance del nuevo himno de la competencia grabado en el Maracaná. La industria registró su primera mejora anual en 9 meses. Terrible esto, ¿eh? Y no es la primera vez que pasa, lamentablemente. Drama en Escobar. Una bebé murió intoxicada con cocaína. La familia reclamaba por la inacción del municipio tras las denuncias hechas contra la madre por sus adicciones. Y algo que fue bravo en el día de ayer, justamente te contaba de clima cuando abrimos el programa. Temporal en Buenos Aires, rayos, granizos, fuertes vientos e inundaciones. Tormentas de gran magnitud golpearon durante la noche del miércoles y la madrugada de ayer la provincia de Buenos Aires. También otras provincias del centro del país. Las Flores, hay un video de un dueño de campo que filmó de las consecuencias del tornado que se formó en el día de ayer, antes de ayer, con esta misma tormenta que se está retirando hoy, esperemos, hoy, entre hoy y mañana se retira la tormenta. La cuestión es que hasta tractores les levantó en el aire, les volcó una gran cantidad de árboles, les arrancó, cayeron sobre vehículos. Realmente un desastre sucedió en Las Flores. Por suerte no fue a la ciudad, sino pasó por el campo, pero las estancias y los campos que alcanzó realmente hizo desastre. Diario Popular, bueno, muchos de los mismos titulares. Adorni confirmó que adelantará su declaración jurada y evitó confrontar con Patricia Bullrich. Hantavirus, rastrean a los pasajeros que se bajaron del crucero. Racing busca tomar aire para salir de su infierno. La derrota reabrió heridas en la academia.

0: Muy bien. Y ya la mayoría de los diarios tienen los mismos titulares. Gente, vamos a más información. Y tenemos el temita musical también, que lo eligió Gloria, nuestra musicalizadora.
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1: Lo que está pasando ahora. Nacionales.
3: Nacionales.
1: El gobierno puso en marcha un plan de retiro voluntario para los trabajadores del INTA. De acuerdo con lo dispuesto, no todos los trabajadores de la planta permanente del organismo pueden acceder. En el marco del proceso de ajuste dentro de la planta del Estado Nacional, el gobierno activó un nuevo plan de retiro voluntario en otro organismo de la estructura administrativa. Anteriormente, el Ejecutivo puso en marcha un proceso similar para los trabajadores del ANSES. El Consejo Directivo del Instituto Nacional de Tecnología Agropecuaria aprobó la resolución del sistema de retiro voluntario para el personal durante el ejercicio 2026. Información general.
3: Información general.
1: Duro diagnóstico de intendentes del Partido Justicialista bonaerense y la Iglesia. Advirtieron por una aceleración de la crisis. Fue durante un encuentro en la Conferencia Episcopal Argentina. Hay preocupación por la falta de trabajo. Hay un diagnóstico y una mirada similar entre los intendentes bonaerenses del peronismo y la cúpula de la Iglesia Católica, que se reunieron en la sede de la Conferencia Episcopal Argentina. Existe una preocupación creciente por la situación económica en los barrios del conurbano, la falta de trabajo y el aumento de pedidos de comida en los comedores, problemática que se repite en gran parte del país. Deportes.
3: Deportes.
1: River visita Carabobo en un duelo clave por la primera posición del Grupo H. River tendrá un importante encuentro este jueves por la cuarta fecha de la Copa Sudamericana cuando visite a Carabobo de Venezuela en un partido clave de la primera posición del Grupo H. El enfrentamiento está programado para esta noche desde las 9:30 y se llevará a cabo en el Estadio Polideportivo Misael Delgado. Se podrá ver a través de DS Sport. El árbitro será el paraguayo Darlis López, mientras que en el VAR estará su compatriota Fernando López. Hasta aquí.
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2: Hola, buen día Mario, ¿qué tal? Hermosa de Cañuelos y de Arena alrededores. Querida la madre, Gloria. Hola, hola, gente hermosa, Cañuelos y de Arena alrededores, ¿cómo están? Salud para todos, buen fin de semana. Y el domingo es el Día de la Madre en Uruguay.
3: Seguimos en primera página para contarte las principales noticias de las últimas 24 horas. Bueno, Leo, muy bien. Así que el domingo es el Día de la Madre en Uruguay, ¿eh? ¿Qué tal? Bueno, bastante cercano entonces, ¿eh? Tengo más para contarte y lo tenía por acá. Me quedé enganchado con el tema musical, por eso que, bueno... Vamos a una noticia seria, porque lamentablemente el asalto que sufrió la abuela, la señora Griselda Arburúa, este individuo que ingresó durante la mañana a su vivienda y la encontró durmiendo, bueno, lamentablemente la torturó, le propinó muchos golpes, incluso con un caño en la cabeza, para robarle las pertenencias. Le logró robar 30.000 pesos de su billetera y el celular. Posteriormente a eso se dio a la fuga. Pocas horas después, poco tiempo después, también temprano a la mañana, fue encontrada la abuela en un charco de sangre, en su vivienda, toda revuelta. El delincuente se tomó todo el tiempo para buscar pertenencias y para torturarla, lamentablemente. Y bueno, se encuentra internada en el hospital regional en terapia intensiva. La nota acá de Cañuelas al Día dice que Griselda Arburúa fue brutalmente golpeada por delincuentes el pasado 5 de mayo en el barrio Los Aromos. La mujer de 79 años todavía no puede declarar porque permanece inconsciente e internada en terapia intensiva. Su hija Mariela utiliza las redes sociales para expresarse, agradece el acompañamiento que tiene su madre, pidió un acompañamiento en la oración, cosa que mucha gente lo está haciendo, y bueno, explicó que está luchando por su vida. A lo largo de las horas, bueno, están esperando que la evolución pueda hacer que prospere, pero bueno, lamentablemente se están dando cuenta que los golpes le han generado lesiones muy graves internas, y ese es el problema por el cual le cuesta reponerse a la abuela. Dice... La hija escribe que no se alimenta como debería, que es muy probable que uno de los golpes haya sido en el bazo, ubicado en la parte superior izquierda del abdomen, justo por debajo de la caja torácica, el diafragma y al lado del estómago. Esa lesión provoca que la señora tenga vómitos recurrentes y todos ellos con presencia de sangre. Ante este panorama, los profesionales del hospital regional evalúan una intervención quirúrgica. Terrible, terrible. Bueno, ya la DDI está investigando, está buscando a este autor de estas lesiones, este robo con lesiones graves, y bueno, el caso está caratulado como intento de homicidio. Otra triste noticia, un operario municipal murió mientras transitaba por la autopista. Se trata de Oscar Alfredo Salazar, de 49 años, empleado municipal del Ecopunto y de la empresa terciarizada Evasa, contratada por Acumar para la gestión de residuos. Fue encontrado en horas de la madrugada, su cuerpo sin vida, tendido boca arriba en el cantero que separa los carriles de la autopista a la altura de Alejandro Petión, informaron las fuentes policiales. A unos 50 metros de la calzada estaba su moto, un aero de color rojo, que no tenía signos de haber colisionado con algún vehículo. Por eso que se presume que el motivo de su fallecimiento haya sido por causas naturales. De todas maneras, se está investigando, es averiguación de causales de muerte que lo está tramitando la UFI número 2 de Cañuelas. En junio, lamentablemente participó de un triste hecho, de un accidente que ocurrió en el Ecopunto. Fue quien estaba manipulando la excavadora, donde falleció, y bueno, en el accidente quedó enterrada la trabajadora Patricia González. Y este hombre había sido el operario de esa maquinaria, donde, bueno, argumentó que no la había podido ver desde su lugar en la cabina de esta máquina. La cuestión es que en su momento también se le había hecho todos los controles, el análisis de alcoholemia que dio negativo, y bueno, estaba determinando que, o se había determinado que había sido un lamentable accidente. Una menor tuvo un vilo a toda la región, una menor de 13 años que finalmente fue encontrada en City Bell. Y esta joven, bueno, había sido llevada por un joven de 21 años, que, bueno, quedó aprehendido finalmente por una causa de estupro, dado la diferencia de edad. Por más que la niña en su momento dijera que tuviera 15, bueno, al tener 13 años, está justamente ahora procesado este individuo de 21 años. Ahora puede llegar a tener una sentencia de hasta un año de prisión por haber inducido a una menor, a esta menor, que podría haber tenido entre 10 y 15 años, a fugarse de la casa de los padres. Este joven de 21 años registra antecedentes por delito de robo a mano armada y estaba en libertad condicional. Y estaba también sometido al control de patronato de liberados. Bueno, en el orden local vamos a dar otra noticia más. Se vienen las elecciones partidarias en la Unión Cívica Radical. No se están poniendo de acuerdo, tienen que dirimirlo. Tienen hasta hoy a las 24 horas, puntualmente son 23, hasta las 23 y 59 minutos, para presentar las listas. Si se presenta, obviamente, más de una lista, va a haber internas, con la participación y votación de los afiliados, y si no, de lo contrario, si hay lista única, se presentará, bueno, no evitarán justamente las elecciones. Hay, no sé si desacuerdos, pero hay diferencias entre los referentes de la Unión Cívica Radical, donde tal vez impida llegar a un acuerdo para una lista única. Así que veremos si se vienen o no las elecciones internas en la Unión Cívica Radical. A veces no tan solo corresponde a diferencias internas dentro del partido local, sino que también cada sector tiene sus referentes a nivel provincial y a nivel nacional. Entonces, así como la obediencia debida, cuando bajan líneas los referentes provinciales o nacionales, los referentes locales también tienen que atenerse a esas líneas. Si no se llegan a, se llevan a acuerdos a nivel nacional o provincial, bueno, también eso se refleja en el nivel local. Así que, bueno, gente, si sos afiliado a la Unión Cívica Radical, probablemente, te diría que muy probablemente, tal vez, tengas que ir a participar a la elección de las autoridades. Bueno, ahora sí, me estoy yendo. Bullrich desestima el enojo de Karina Milei, defiende su postura frente a Manuel Adorni y se prepara para recorrer la ciudad de Buenos Aires. Bueno, quiere ser candidata justamente por La Libertad Avanza y, bueno, si supuestamente hizo enojar a Karina Milei, no se le va a hacer fácil, parece.

0: Me voy, entonces lo hacemos como siempre, el cierre del programa con la cotización del dólar. El dólar oficial 1.420 pesos, el tarjeta 1.846, el blue 1.400, el MEP 1.427 y el contado con liqui 1.481 pesos. Gente, agregamos algo, el riesgo país ahora está en 522 puntos. Gente, que tengan un excelentísimo fin de semana. Ya el agua va, ya la tormenta va a ser mañana el último día. Hoy tendría que estar despejando. Mañana a la mañana puede ser que haya alguna probabilidad. Es baja la probabilidad de lluvia que puede llegar a haber. Algún chaparrón, sí va a estar ventoso. El domingo va a ser lindo domingo, fresco, pero lindo domingo. Pueden aprovechar para andar por la feria rural o donde ustedes quieran, ¿eh? Nos encontramos entonces el próximo lunes en Primera Página para contarles las principales noticias de las últimas 24 horas.
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0: Hola, hola, hola, muy, pero muy buen viernes. Llegó frío, hacelo pasar.
1: Y así nada más.
0: Pum para arriba, mamá. Lo queríamos. Acá estamos, con los brazos abiertos, bien abrigados, eso sí, Eso sí, porque la temperatura tuvo un descenso bastante grande en poco tiempo como para agarrarte desprevenido y mandarte a la cama. No, señor, a abrigarse. Yo por las dudas, Mariano, ya me puse las pantubotas que no me las pienso sacar hasta lo que es el 21 de septiembre.
2: No quisiera pensar el...
0: No, me la sacaré para asear mis pies. Después me vuelvo a renovar las medias y a ponérmelas. Así que pies calentito, corazón contento, Mario.
1: Vos fuiste mi paro en la ciudad.
0: Y hablando de eso, vos sabés que estaba mirando, a mí me gusta mucho mirar documentales acerca de las tribus, de los pueblos originarios, pero no solamente de este país, sino del mundo. Hay una tribu, no anoté porque era muy difícil el nombre, que vos sabías que las mujeres en toda su vida conocen lo que es que pase el agua por su cuerpo. No se bañan.
2: ¿Tan cara está el agua?
0: No se bañan en toda su vida. Mamá, ya no tienen mugre, tienen cáscara, tienen piel de tortuga. ¿Qué es eso, por favor?
2: Yo quisiera pensar quién es el valiente marido, si es que tiene.
0: O debe no tener olfato, o algo debe pasar.
2: O el marido debe ser igual.
0: Dios, y no sé, pero por favor, en toda su vida, yo abría los ojos de una manera tan grande, pero ¿sabes qué pasa, Mariano? Por ahí el cuerpo se vuelve inmune a lo que es la mugre, el olor. Mamá, mamá mía, agarrate, Catalina, Y hablando de Catalina, gracias, Katy, por el pote de dengue, o mengue, o no sé cómo se llama, que me dio para el dolor de los huesos. Porque se va la humedad y bueno, viene el frío. Y con el frío siguen doliendo los huesos. Y ya había comprado un frasco o un tarrito. Y porque tiene mucho olor, no lo usó más. Entonces me vino pum, pero recontra pum, para arriba. Te podés comunicar al 422090, te podés comunicar al 620138.
2: ¿Lo tenemos?
0: ¡Te podés co...
2: ¿Eh? ¿Tenemos el 62 y pico ese?
0: 66, lo tengo, estaba en casa muy pancho ayer, descansando en la mesa de luz.
2: Ahora te veo mejor.
0: Ahora me ves con cuatro ojos, no con dos. Te digo algo, Marian. O también podés comunicarte porque estamos en vivo y en directo. Hola, mis queridos, ¿cómo están? ¡Pum, pum, pum, pum! Para arriba, como dice nuestro Leo, Te digo algo, poniendo en Facebook FM Libertad Cañuelas, podés ver un rabanito gigante, esa soy yo, y un caramelo de dulce de leche, porque hoy tiene una campera color beige. Mi querido operador técnico, al que les presenta el señor Mariano Moreno Alburquerque. Tomá mate, con doble apellido. Pero si el CDU, Mariano, te pregunto, ¿no? Te viniera solamente con Mariano Moreno.
2: Pero ¿sabes
0: igual?
2: Voy a la justicia a reclamar.
0: Mirá si no tenés que devolver porque le falta Alburquerque.
2: ¿Sabes cómo agarro a la persona bondadosa? Media.
0: Ya lo vas a perder y todo, no, por favor. Pero bueno, la pregunta para el día de hoy es que me digas vos, que debes estar contando los días con la mano, con los dedos de la mano y del pie. próximo feriado? ¿Cuál es?
2: ¿Qué día no venimos? ¿A dónde te vas a pescar?
0: ¿Cuál es el...? No creo, con los fríos que hace. Chao pesca para mí este año, Te digo algo, a no ser que como antes, te voy a contar una historia. Antes, ¿qué te hacían poner cuando andabas simplemente en bicicleta para que no tomaras tanto frío en el pecho? Un diario. O varios, o varias hojas de diario entre la piel y la ropa para que el frío no te pegara tanto en lo que era el cuerpo y no te resfriaras. Era un muy, pero muy buen aislante, Te digo ahora, en cualquier momento van a decirte, tenés que poner membrana, un pedazo de membrana, pero con lo que pesa, a mí, personalmente, un pedazo de membrana en el pecho me tiraría al piso, porque es pesada. Pero bueno, la cuestión, como te digo, es andar abrigada. Y en esto de abrigarse y que viene el frío y que cada vez va a ser peor y que van a venir temperaturas mínimas de 2 grados, así antes de prender cualquier artefacto, sea eléctrico o a gas, hacelo revisar. Por favor, porque estas son muertes silenciosas. Vos podés decir, tengo aparatos eléctricos, no corro ningún peligro. Corres peligro si el enchufe está en clueque o si la instalación está ni fu ni fa. Ojo con esto, Ojalá que en todo el invierno haya que notificar, como el otro día ya se incendió, ¿te acordás? Una casa en el barrio La Balanza. ¿Te acordás?
2: Sí.
0: Esto porque son los enchufes que son puestos a ojo y bueno, después vienen las consecuencias que se recalienta y, mamá, cuando querías acordar, materiales combustibles, no te quedó nada. Ahora vamos a la parte del gas. Acordate que para que realmente vos sepas que tu calefactor no tiene una pérdida de gas, lo primero es que no sientas ese olor raro que le han tenido que inventar, porque antes el gas venía prácticamente sin ninguna clase de olor. Entonces, en San Julián, Santa Cruz, que está la base central de lo que es el gas en Argentina, vieron que era necesario ponerle algo para detectar y que uno al entrar dijera, qué olor.
2: Olor.
0: Claro, le agregaron una sustancia como para que vos te des cuenta que hay una pérdida de gas.
2: ¿Lo adulteraron?
0: Tené cuidado. Acordate que la llama debe ser celeste.
2: Cuesta.
0: Nunca amarilla ni roja. Tené cuidado, mi amor, cuídate. Y para calentarte los pies de noche te sigo recomendando... ¿Qué? Lo que uso yo todo el invierno.
2: ¿Qué usa?
0: Y es las botellas de gaseosas, descartables. Ahí, agua hirviendo, la tapás bien tapadita y a los pies, si sos una persona que por lo general sabe tener los pies fríos.
2: Frío.
0: Te digo algo, yo la usé todo el invierno pasado. Cuando la veía que ya más o menos la tapa no cerraba, la cambiaba. Porque como por lo general uno siempre o la Vichy o Córdoba o Manaos toma, ¿te das cuenta? Andá guardándolas, haceme caso. Vas a ver cómo la de 2 litros y cuarto se achica y queda como si fuera de 1 litro. Claro, ¿por qué? Porque el plástico de la botella se contrae ante el calor. No tiene que perder, así que vos la llenás con agua hirviendo, la acostás un ratito sola sobre la mesa, ves si gotea o no gotea y a la cama a calentarte los pies y a ahorrarte de comprar una bolsa de agua caliente que debe, por lo menos te digo, Mariano,
2: ¿qué?
0: A lo que cuesta todo, calcularé 30 mil pesos. Así que mira vos, ¿eh? Y acá estamos en esto que acá me han enviado.
2: ¿Qué te han enviado?
0: Y hoy la Red Católica, está festejando el día de la, como dice acá, Nuestra Señora de Luján, patrona de la Argentina. En ti, María, confiamos nuestro destino. Esto me lo manda Norma, que está en línea. Así que bueno, mira, hoy la ciudad de Luján prácticamente no ha tenido actividad, ¿o no?
2: No.
0: Así que, muy bien, acá estamos. Y quiero contarte que hay más días y son muy importantes. Por ejemplo, hoy es el día del cáncer de útero. Un día para concientizar a las mujeres a que prevengan cuando tienen algún síntoma ajeno a lo que... ¿Qué pasó acá?
2: ¿Qué pasó?
0: ¿Qué me pasa acá? ¿Por qué siento este dolor? Esta concientización lleva a que en un día como hoy, en algunos lugares del mundo sobre todo, te puedan estar llevando o haciendo todos los estudios ginecológicos gratis, por ser el día justamente del cáncer de útero o el cáncer de la parte más importante de la mujer, que es la parte que da vida. Así que, muy bien, seguimos con día de qué, día de la Cruz Roja, Mariano. Día de la Cruz Roja Internacional, desde el año 1863. También hoy es el día, pobrecito, lo mandaron a sacrificar, porque a partir de ahora estamos como los de India, que si matamos una red o una res de carne vacuna podemos ir presos.
2: ¿A quién?
0: ¡Mamá! Hoy es el día del burro. ¿Te acordás que nos mandaron a comer carne de burro? Patagonia. Ya los están preparando.
2: Más en la Patagonia.
0: Ya los están preparando, ¿eh? Ya los están preparando. Y bueno, acá estamos, pum para arriba. Llegó el fresco, yo lo esperaba. Ahora me las tengo que aguantar. Porque si digo algo en contra del frío, Mariano...
2: ¿Vos?
0: ¿Qué me dicen en casa? De todo menos que soy bonita.
2: A vos sola.
0: A vos sola se te ocurre. Quejate ahora. No me tengo que quejar, no les tengo que dar el gusto que me digan nada. Amo el invierno y lo voy a seguir amando al invierno. Antes que vivir ahogada como pez fuera del agua en verano, prefiero el invierno, ¿eh? Pero bueno, vamos a arrancar, es viernes, pum para arriba, con un tema que te va a traer muchos recuerdos, ¿eh? Así que tema musical, publicidad,
2: y volvemos. Espera, que lo mandamos muy rápido.
0: ¿No estaba preparado, mi querido genio? Mi querido genio Chomba Celeste.
2: Porque no me daba la moneda, pero a ver.
0: Bueno, busque tranquilo, que yo mientras te estoy haciendo nuevamente la pregunta. Y es que me digas qué día tenemos el próximo feriado.
2: ¿Existen esas cosas?
0: ¿Está? Y hay más feriados que días laborales. Días laborales, ¿quién va a trabajar si no hay trabajo en ningún lado, Mariano?
2: Así que hay más de eso. Bueno, ahí llegó.
0: Ahí llegó el tema. Vamos al tema, unas publicidades y ya volvemos.

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0: 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Y acá no puedo dejar pasar que hoy, 8 de mayo, es el cumpleaños de mi yerno.
1: No.
0: Isaías Olivo cumple años. Buen chico, ¿eh? Muy, pero muy buen chico. Buen padre, buen marido, buen trabajador. Así que un beso grande para vos, Isa.
1: A este no, lo mataste como al Mati.
0: ¡No! ¿Qué lo vas a matar si es un pan de Dios? ¿Viste que antes
1: el
0: se decía?
1: No, es un pan de Dios.
0: Bueno. No, ya pasa de ser bueno a ser re bueno.
1: Pa.
0: O demasiado bueno. Ahí está, ¿eh? Así que para vos, Isaías, el programa dedicado. Te digo algo, y bueno, por ser el cumpleaños, parece que la Royal Canin ha sido más que bondadosa y le ha dado el día libre. Así que bueno, acá estamos, como
1: hola,
0: te digo.
1: Hola, Mariano. Hola, Dorita. Hola, Katy. Hola, Celina. Hola, hijita. ¿A quién le estás saludando, Leo? Hijita hermosa de Cañuela, Villa Adrián y alrededores y el mundo, seamos felices, solidarios y hagamos todo con el corazón y la inclusión y todo con la fe en nuestro Dios y en nuestro Jesús, nuestro Padre Celestial. Bendiciones para todos. Primera carta.
0: Primero.
1: Y me gustaría escuchar el tema de José Luis Perales, que canten los niños. Y buen fin de semana para todos. Bendiciones. Con alegría, pum pum arriba, pum pum para arriba.
0: Ay, Dios querido, Leo Castro, te amo. Porque si había alguien que se quejaba de que estaba todo el día sola, ahora no está sola porque recibe un mensaje tras otro de mi querido Leo Castro.
1: Papá.
0: ¿De quién te estoy hablando? De mi querida Katy. Feliz y contenta y pum para arriba, ¿viste? ¿Cómo te conseguí una pareja amiga que vale oro?
1: Oro.
0: La verdad que todavía no se han encontrado, ¿eh? Pero el día que se encuentren, no se despegan más.
1: Opa.
0: Con eso te digo todo. Próximo feriado.
1: Yo diría, ¿cuáles son los días que laburamos?
0: Ajá. ¿Y qué es esa palabra?
1: Tenés razón.
0: Pero bueno, acá mirá, Mariano querido, como te quiero tanto, te aprecio tanto, siempre digo que sos un genio. Y lo digo de la boca para adentro y no de la boca para afuera. ¿Te das cuenta? Traigo un regalo de alguien que vos admirás. Admirás mucho a esta persona. Entonces la vas a escuchar. Y después me vas a decir quién es. Yo te digo que es muy apuesto él, ¿eh? No sé si no es el más apuesto de la familia y el más alto de la familia. Yo te lo voy a hacer escuchar y vos después me vas a decir, por supuesto, a la primera letra que diga de quién te estoy hablando.
1: ¿Y si no?
0: ¿Lo escuchamos? Ahí va, ¿eh? Para vos, Marian. Espera.
2: 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Ahora sentadito acá con un micrófono adelante, vamos a ver cómo se maneja el hombre, ¿eh?
3: Como en la cancha.
2: Siempre del otro lado, detrás de escena, pero siempre en la organización de la peña, así que bueno, hoy de este lado vamos a ver.

un sorteazo que vamos a hacer. Mirá, matera de cañuelas, mate, termo de cañuelas y el mate de cañuelas, que es una cosa de loco. Cañuelas, tierra de oportunidades. Cuando Dani estaba medio ahí con la garganta y yo le hacía preguntas, me sentí Mirta. ¿Viste que Mirta cuando se mete un bocado a la boca le dice, ¿y vos, claro, querida, en qué onda?

0: Y ahí estamos, Mariano. ¿De quién estoy hablando? ¿De quién te pasé la voz en
1: ya,
0: vivo y en directo?
1: Ya de entrada ya dijo la palabra mágica.
0: Ah, ¿el fogón de quién?
1: De Pablo.
0: Qué lindo que es, mamá. Qué altura que tiene, mamá. Ahora vos que lo conocés un poco más que yo, ¿es casado?
1: Sí, sí.
0: Recorcholis. No me digas.
1: ¿Qué?
0: Bueno, pero aparte así no fuera casado, ¿qué tengo que preguntar si es casado o no?
2: ¡Aníbal!
0: Puedo ser la madre. Pero te digo, Mariano, vos que los conocés y a los domingos y que son, mamá, una de las familias me parece más grandes de Cañuelas. Sí. ¿Te digo algo? No sé si no es el más alto, puede ser. Porque por lo general son menudos. No son tan. Son sí, pero no tan como Pablo.
1: Lo que vos me estás planteando, nunca me puse a sacar esa conclusión, pero es alto, pero no sabría decir si es el más alto, pero que es alto, es alto.
0: Te digo la verdad que en un desfile que lo vi antes de que empezara a incursionar en la política, ajá, me pareció tan bello, pero me pareció que el caballo le quedaba chico.
1: Ajá.
0: Sí, me parece que era más grande el cuerpo que el caballo.
1: Yo te digo la verdad, yo las veces que lo he visto animando peña o desfile, pero no recuerdo haberlo visto arriba del caballo yo en particular.
0: Vos no lo has visto, pero yo sí lo vi, porque las personas bellas, para mí, viste, es un sacudón. Pero te digo algo, Marian, es capaz que para mí es bello, para los demás no. Pero qué bueno este programa en streaming que te hace acordarte en el primer ahí local, vendría a ser de lo que era la Galería del Rosario, ah, hoy Instituto Cultural, sí, donde está el streaming, donde él hace o lleva a cabo este programa El Fogón de los Domínguez, ¿eh? Así que pum para arriba. Y bueno, era un regalito que te quería hacer, porque sé que vos lo admirás mucho. Ahora vos también me sabés contar de que es un discípulo de Jorge Alonso.
1: Sí.
0: Nunca lo vi con Jorge Alonso.
1: Es que pocas veces. A ver, yo te digo, siempre animaba a Jorge Alonso. Siempre.
0: Por ejemplo, Feria Rural.
1: Sí, pero no hablo de Feria Rural, me refiero más que nada a cuando se hacía desfile de caballos sobre la Libertad, ¿no? Ya sea por el Día de la Virgen o aniversario de Cañuela. O
0: el 25 de mayo.
1: Claro, pues siempre que había algún desfile, siempre estaba Jorge Alonso. Luego Jorge Alonso fue como que desapareció del mapa.
0: Se lo tragó la tierra porque se jubiló y se tomó un descanso.
1: No, creo que vino para otro lado, pero bueno.
0: Bueno, déjala ahí.
1: Ya. Medio lo último, en algunas peñas por ahí ya estaba Jorge y estaba Pablo. Y sí, en cierta forma, por eso te digo, el discípulo. Y después quedó Pablo. Y ahora hace poco, bueno, reapareció Jorge, por decirlo así.
0: Reapareció en Feria Rural también.
1: No he ido a Feria Rural, pero bueno, por lo menos se lo he visto en estos últimos desfiles. Bueno, el último desfile estuvo ya.
0: Ay, pero qué gran persona, ¿eh? Se lo ve honesto, se lo ve realmente que lleva las raíces criollas en su sangre, ¿no? ¿Hijo de qué Domínguez será?
1: Ay, no me quiero. No, mejor no.
0: Porque eran 11. ¡11!
1: No me quiero equivocar, me parece.
0: Eran
1: que no
0: ningún. 11, me contó Tito. ¿Lo conocés a Tito Domínguez?
1: Sí.
0: Bueno, eran 11 hermanos. Fallecieron algunos, quedaron. Bueno, fallecieron dos, quedaron 9. Pero qué gran familia, gran, ¿eh? Porque de los Domínguez vienen los Zampone. Porque uno lo ve en el programa a Pipo Zampone, de los Quichuas. ¿Se acuerdan ustedes de los quichuas? Muy bien. Y dice, ¿qué hace ahí? ¿Son primos o no?
1: Y sí.
0: Así que es una mezcolera, pero... Es una familia, que son, ¿verdad?, unos cuantos los Domínguez en Cañuela. ¡Mamá!

0: Seguimos acá, seguimos en un programa que te digo que para sacarle un poco ahí, un poco de que sea tan, un poco más de lo mismo, hoy vamos a dar, yo no creo en sí, en los signos zodiacales, pero te traje no solamente qué es lo que te depara esta semana, sino también los números de la suerte para cada signo. Así que en cualquier momento comenzamos con esto, que vas a ver vos por ahí, la pegás o no la pegás. Pero bueno, ¿qué va a ser? Quien no la pega es esto de que habían prometido que la nafta no iba a subir por 40 días. No, 40, se arrepintieron, Mariano.
1: ¿40 minutos?
0: Se arrepintieron a los 40 minutos de haber dicho que por 40 días la nafta no iba a aumentar. Qué bien estuviste vos, A los 40 minutos dijeron, eche para atrás Malevo Ferreira. ¿Te acordás de Malevo Ferreira, vos?
1: No.
0: ¿No te acordás del que se suicidó? Que nadie pensaba que lo iba a hacer. Cuando venían a buscarlo y que se puso en lo que sería en un... ¿Cómo te puedo decir, Mariano? Se puso como en lo más alto de un fortín. ¿Qué vendría a ser eso que había? Que era el lugar donde estaba el vigía.
1: Digamos, torre... antes le decían para los indios el mangrullo, donde estaban arriba vigilando.
0: Ahí.
1: Por decirlo así, un mangrullo vendría a ser.
0: Sí, muy bien.
1: O por decir la cabina de vigilancia, pero mangrullo creo que es la...
0: El mangrullo sería en lo que era un fortín antiguamente. Claro. ¿Te acordás que fue
1: ahí
0: famoso?
1: Los indios.
0: Claro que sí, en la época de los indios. Te digo algo, ¿te acordás vos de que él amenazó con suicidarse si lo venían a buscar? Y cuando vio que entraban los distintos móviles a buscarlo, se pegó un tiro. Ese era el Malevo Ferreira. ¿Cuántos años han pasado? Y pienso que entre 10 y 15 años,
1: Yo creo que más.
0: Después buscá la historia en Google. Google el Malevo Google. Ferreira. ¿Y en qué provincia fue? Yo no me acuerdo bien si fue en Catamarca. No me acuerdo bien, Te digo la verdad, me entró la duda, porque no era un nombre que iba a sacar a la luz si no hubiese traído el material. Pero bueno, acá estamos. Te digo, no se puede confiar en nada. Dijeron que no iba a haber aumento en el precio de las naftas y nos vacunaron.
1: No, pero que no va a haber aumento para nosotros, en eso están cumpliendo.
0: Pero bueno, vamos a... También algo que está más que complicado, más que la nafta, porque si tenés nafta salís y si no te quedarás en tu casa, irás caminando en bicicleta. O una recomendación, ¿por qué no vas pensando en comprarte un sulky y un caballo? ¿Sabés que lo único que tenés que hacer es más que ahorra el tener que pagarle a alguien para que te corte el pasto? Porque el caballo, ¿de qué se alimenta, Mariano? ¿Te das cuenta? No le tenés que meter combustible. ¿O no le tenés que echar combustible? No. Ahora ya veo que están pensando sacar el impuesto al caballo y al carro. Pero mira vos, una buena opción. ¿Cómo se movilizaban antiguamente? En sulky. Mamá hacía unas cuantas leguas, porque antes se decía así, cuando estabas alejado bastante de la ruta, tengo que hacer 5 leguas para dejar el sulky atado, tomar el colectivo e ir a hacer las compras o al hospital de Lobos o de Cañuelas. Cuando vivía en la calle que le sigue a lo que es el taladro. ¿Te das cuenta? Escuelita del cuartel cuarto, como te dije la otra vez. Ellos estaban en un campo retirados de la escuela. Muy bien, pero ¿transitaban o no? Transitaban. Muchos le decían sulky, por lo general el sulky es el que tiene capota. Después estaba el charré. El charré que era prácticamente pelado. Vos ibas sentado y ahí sobre una madera y no agarraras un pozo porque te daba vuelta.
1: Pero
0: como...
1: No tenía buen clima ese.
0: Y no tenía cinturón estaba de seguridad, de...
1: Cinturón.
0: Yo me acuerdo de que era muy chica todavía, ¿no? Pero mis hermanos me llevaban unos cuantos años. no iban con cinturón de seguridad. No, vos ibas sentada como en una tabla y si el caballo agarraba un pozo, mamá, o te podías caer del carro, ojo. Me acuerdo a mis hermanos sentados en el piso. Mira vos, para no caerse.
1: Era más seguro.
0: Yo a upa de mamá, por supuesto. Así que bueno, acá estamos hablando un poco de todo y de todo un poco. Pero te quiero contar algo que lamentablemente esto complica a quienes, a los de la tercera edad, los adultos mayores, como yo. Pami en manos de gente sin escrúpulos. Pami agoniza, lo están matando día a día los funcionarios del gobierno de Milei, desfinanciándolo para que colapse como parte del gerontocidio encubierto bajo el eslogan déficit cero, por el cual se intenta justificar la barbarie del abandono. A la par de eso, siguen los escándalos por los créditos hipotecarios de alto nivel otorgados a funcionarios públicos, que ahora se sumó el nombre de Carolina Olivera, titular de la unidad de gestión técnico operativo del PAMI, quien el año pasado obtuvo un préstamo. ¿De cuánto, Mariano? Ahora yo digo,
1: préstamo.
0: ¿Para qué tanto y de dónde? Mirá la cifra del crédito que le dieron. 500 millones de pesos.
1: ¿Pero vos estás seguro que es un préstamo?
0: A mí
1: parece que fue un regalo.
0: Para mí fue una lavada, como las lavadas de Adorni, que quiere ahora tratar de inventar, como lo dijo Confantino ayer, que está cobrando una pensión o está cobrando una herencia de Italia. Ya no saben qué decir, pero que, mamá, te digo hoy, estos 500 millones de pesos fueron un crédito que se le dieron a esta funcionaria. Que como te digo, ¿de dónde salió la plata? Salió de todos nosotros. Carolina Olivera, que está casada con Ezequiel Cabrera, jefe de la administración y finanzas de Meddel, latinoamericana. Una compañía que habitualmente provee al PAMI de implementos como implantes cocleares, que son parte de un esquema mafioso. Es decir, todo lo que falta en el PAMI, que son prótesis de cadera, que son prótesis dentales, que son prótesis de lo que sea, no están, no las vas a conseguir. ¿Por qué? Porque la plata se le prestó a una funcionaria del PAMI. Esto, como te digo, da asco, esto da vergüenza ajena, esto ya no sé qué es lo que da.

0: chico bueno, ¿no? Dice que lo despidieron del banco y antes de irse borró a todos los deudores del sistema. Mirá qué favor que les hizo.
1: Escúchame, hubiese aprovechado y me mandabas un extra a mí, ¿eh?
0: No. Ay, bueno, Dios. Lo llaman el Robin Hood de los ricos. Así lo apodaron, ¿eh? Mirá vos. Mirá vos, Dios mío. ¿Yo sabés qué hago? A propósito, los escrachos, los dejo todos como con el fibrón, ¿viste? Ese amarillo, para que queden bien grabados los nombres, ¿no? El tonto los borró a todos, como que acá, nadie debe nada.
1: ¿Quién dijo que yo te debía? ¿Quién dijo?
0: Y hablando de hospitales, hablando de lo tremendo que está todo, te digo algo, ya salieron los grandes directores de tres grandes hospitales a decir, si esto en 2 meses no cambia, los hospitales van a ser cerrados. Este es un comunicado que se dio en conferencia de prensa, como te digo, de parte de estos tres directores de tres grandes hospitales.

0: un poco de nuestros adultos mayores, pum para arriba. Tienen un fin de semana que si está lindo, promete estar frío, pero soleado.
1: Frío,
0: así que
1: frío.
0: Te abrigás bien, te llevas un buen café en el termo, un té en el termo. Yo no puedo salir a tomar mate por ahí porque como el mate me hace mal, no lo tomo. Me llevo té o me llevo café muy suave cuando voy cada tanto a pescar. ¿Te das cuenta que ahora pienso que hasta la primavera que viene Dorita chau a la pesca? Y no, mis bronquios no lo soportarían por más que me guste. Lo primero es la salud.
1: Hola, amores. Les mando un beso enorme.
0: ¿Quién es?
1: Lola.
0: ¿Lo lamento?
1: Sequei.
0: ¿Eh?
1: Otra Lola.
0: ¡Lola! ¡Lola Sequeira!
1: Sí.
0: Pero justamente iba a hablar de ustedes y de adultos mayores, no. Mi amor. ¿Hay más?
1: No.
0: Bueno, te digo algo. Acordate, anda a inscribirte. No te pierdas esta oportunidad. Este regalo que te hace quien piensa tanto en vos, que es nuestra querida intendenta Marisa Fassi, que ha puesto esta oficina de adultos mayores, que está a cargo de Daniel Corrales y Lola, y que llevan también adelante. Acordate, los martes, taller de folclore, en el 12 de octubre, a partir de las 10 de la mañana, con el Zika Fresino. ¿Querés viajar? Podés ir al taller de la memoria, que está Fabiana Vanegas a cargo, el Máximo Paz. De este día saltamos al día jueves, donde está el taller de Newcon,
1: no,
0: que
1: no,
0: queremos
1: no,
0: saber
1: no, no,
0: si viene Patricia Godoy a contarnos cómo se juega el Newcon.
1: ¡Patricia!
0: ¡Patri! Que la conozco, ¿sabes una
1: sí,
0: cosa?
1: Sí, la que
0: Patricia
1: yo, sí,
0: Godoy,
1: que
0: voy a contar, yo la conozco de la escuela 3. Porque
1: vive por ahí,
0: ella iba a llevar a su hijo, y vive por ahí.
1: Sí, entonces ya sé quién es.
0: Iba a llevar a su hijo que iba a la escuela con mi hija, Agustina.
1: Ah.
0: Así que mirá si la conoceré a Patrick. Pato le decían.
1: Sí.
0: Muy bien. Siempre muy jugadora de vóley y en cuanto deporte había, ella estaba aprendida, ¿eh?
1: Sí, sí.
0: Pero bueno, te digo, está a cargo de ella el taller de Newcon, que quisiéramos saber cómo se juega.
1: Sí, Pato.
0: Acordar que los jueves de 10 en adelante en el predio La Esquina, en Antártida, Argentina y Rivadavia. ¿Está? Después el viernes tenés taller de gimnasia. Acordate, ¿en dónde? Barrio Los Aromos, Sociedad de Fomento. Acordate que
1: Movete.
0: La profesora es Coti Facenda. Y que bueno, que van a venir próximamente el taller de coro a viva voz a cargo de Fabi Vanegas. Y que seguramente a futuro quizás el taller de teatro.
1: ¿Eh?
0: Algo dijeron acá. Ojalá. Ojalá. ¿Cómo me encargaría de escribir alguna obra cómica, Mariano?
1: ¡Socorro!
0: Te digo la verdad, como lo he hecho ya, ¿no?
1: Ajá.
0: Corta, cómica y que dé a su vez un buen mensaje, ¿eh?
1: ¿Mensaje?
0: ¿Mensaje? Claro que sí. Porque toda obra debe dejar un mensaje.
1: Ah.
0: Porque vos viste que Esperando la carroza,
1: sí,
0: la película que dijimos ayer o anteayer, que cumplía tantos años de su estreno, deja un mensaje de cómo se va dejando de lado o cómo un adulto mayor, ya prácticamente anciano, porque realmente Gazalla, qué papel que hizo en esta película. Qué papel. Realmente, cómo la dejan o los van dejando de lado. Pero bueno, acá es algo que nuestra intendenta no quiere. No quiere eso para nosotros. No quiere que seamos dejados de lado. Quiere que integremos este grupo tan maravilloso que, como contó Lola y contó Dani acá, empezaron siendo muy pocos y ahora superan los 300. Y para seguir superando números, tenés que anotarte el Mosotegui 568.
1: Y dejar las excusas.
0: Si querés.
1: Y dejar las excusas.
0: ¿Querés hacer alguna pregunta? Te paso el teléfono de Daniel, que es el 48 84, 36. 48, 84, 36. Ese es para hablar con Daniel Corrales. ¿Querés el teléfono de Lola? 48, 41, 70. 48, 41, 70. ¿Y te cuento algo?
1: No.
0: De que hoy, adultos mayores, está más que enfocado en lo que fue ya que está cubierto lo que serían los que van a ir a estas Olimpiadas Virgen de Luján.
1: Ajá.
0: Ya está.
1: Ya está.
0: Falta nada más que pongan un día y ya están los que van a subir al colectivo y en un día se va a definir si van a traer alguna copa o no. Lo importante, como les digo, chicos, compañeros, adultos mayores, lo importante de todo esto, ¿saben qué es? Competir, participar. Eso es lo importante.

Marta había comentado que después de muchos años de haber sido vendida, Loma Negra volvió a ser argentina, pero que ha cortado la producción debido a la escasa venta. Acordémonos que Loma Negra es el que trae el cemento justamente de Olavarría. Y bueno, uno ve que se están construyendo casas, pero no con la gigantesca construcción que hubo mientras estábamos en el gobierno de Cristina o de Néstor. ¿Te das cuenta? Así que han reducido las horas de trabajo y por lo tanto la producción. Loma Negra, que se encuentra aquí, ahí nomás de lo que sería entre Vicente Casares y Máximo Paz. Musical para el día de hoy, decime. Acordate, te podés comunicar, estamos en vivo y en directo para las localidades, para las ciudades, para el mundo. Claro que sí, la pregunta del día de hoy es que me digas, ¿cuál es el próximo feriado? Te podés comunicar por ahí, te podés comunicar al 620138 y bueno, ahora tema musical. Publicidades y ya volvemos. Los...

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0: miércoles que quema, claro que se van a poder mover. ¿Por qué? 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Para arriba y otro poquito de Cher.
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0: Y acá estamos, acá seguimos cuando son las 14 y 13 de este día. Viernes, pum para arriba. Días frescos, pero bueno, por lo menos sin esa lluvia cargosa que realmente...
1: Lluvia cargó.
0: ¡Ay, Dios!
1: Había un mensaje en el contestador de más temprano de nuestra amiga Katy.
0: ¡Katy, querida!
1: Dice que ahí te mandó un mensaje anotando a otras personas y que con la respuesta correcta por, también y... que le gustaba el tema que había sonado hoy temprano, o sea, el de Acaro Cruz, supongo que se refiere a ese.
0: Mirá vos, así que bueno, acá estamos. Y estamos, mirá que me mandó 9 mensajes. Bien. Y si Katy se quejaba que estaba sola, ahora no va a estar sola porque acá Rolato va a tener un tiro, pum pum para arriba, porque Leo le va a contar toda su historia mediante mensajes de texto. Así que Katy, vos querías entretenerte, mirá vos, acá te encontramos. El molde, te encontramos a Leo y a Gladys. Te digo, me mandó 9 mensajes, de los cuales voy a rescatar uno, porque más o menos estuvimos hablando acerca de que, ante esto de que habían prometido de que la nafta no iba a subir por 40 días y a los 40 segundos, como dijiste vos, se arrepintieron. Te digo algo, viste que aconsejaba personalmente, ¿por qué no comprarnos un sulky y un caballo? Sí. Que íbamos a ahorrar más. Sí. Y que era el medio de transporte que usábamos antiguamente. Acá está contando Leo que para él los carros que llevaban la leche se llamaban chatas.
1: Ajá.
0: Chatas. Pero bueno, eso a lo mejor en su Uruguay natal. Acá se llamaban, ¿sabés cómo, Leo? La jardinera. La jardinera era donde iba prácticamente el encargado del campo o el peón de campo y alcanzaba al camión, que por lo general era el camión de tu casa en aquellos tiempos, de tu casa, no la mía, de tu casa.
1: ¿Yo?
0: Después pasaron a ser los de Serenísima o los de Sancor, se llamaban jardineras, que iba un carro de 50 litros de leche al lado del otro, en un tambo que prácticamente se llevaba a cabo 2 veces al día y tambo a mano, nada de tambo con esas sopapicas que hoy son tambos último modelo. ¿Te das cuenta? Donde las vacas van desfilando como un desfile de moda. Pero bueno, los tiempos han cambiado y bueno, mi querido, donde vos la conociste como chatas, acá se llamaban jardineras. Como te digo, el sulky era el pituco que prácticamente salía el domingo.
1: Domingo.
0: Que era el con capotita, capota. Sí. ¿Te das cuenta? Y después, bueno, había otros modelos de otros carruajes, pero que andar a pie no andaban.
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0: Y como te dije, va a ser frío, va a estar lindo. Te digo algo, tenés la oportunidad. 3 ferias.
1: ¿Cómo?
0: El día sábado, la feria sábado está en Plaza San Martín, ajá, Mercedes Sosa.
1: Ajá.
0: El domingo cumple 9 años. La feria Mujeres Emprendedoras, ¿en dónde?
1: 9.
0: Plaza Belgrano.
1: ¿Hay torta?
0: En las 2 ferias va a estar Zafirus.
1: Zafirus.
0: No te olvides. Es capaz que ya le llegó la línea infantil de Disney.
1: Ah.
0: Una maravilla, ¿eh? Y después tenés la otra opción de, si querés pasar un día al aire libre, bien abrigado, por supuesto. Te digo algo, en feria rural. Así que eso es todo lo que tenés por delante a partir de mañana.
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0: Cambiar un poco, acordarte de seguir llamando, comunicándote y diciéndome cómo ya han contestado acá correctamente. Te digo, ¿quién, Mariano?
1: ¿Quién?
0: Te digo, Carlos Junior, Esther, Nicolás, Flavia, Ramona, Juan Carlos, Maritén, Camina, Liliana, Nicolás, Walter, Angó, Carlita, Norma, Mía, Delphi, Janet, Lucas, Juli, Virginia, Ariel, Laura, Manu, Katy y otro Ariel más, ¿eh? Así que están todos

0: Andrea Milani, querida Ceci Campagnoli, que nos está escuchando. Te mando un beso grande, reina hermosa. Dice, mira, sábado, Plaza Belgrano, aniversario, aniversario, Feria Mujeres. Ah, así que se van a unir el sábado. Mira vos.
1: A la Belgrano.
0: También el domingo, aniversario Feria Rural. Están de dos aniversarios. ¿Habrá torta, Mariano? Vos por las dudas anda.
1: Sí, sí, sí, sí, sí.
0: Vos por las dudas.
1: La servilleta ahí ya en la mano para que.
0: Okay. Así que entonces, el sábado se juntan en lo que es Plaza Belgrano, las dos ferias, es decir, Mercedes Sosa y la Feria Mujeres Emprendedoras, para el domingo estar en Feria Rural. Uh-huh. ¿Está? Muy bien. También acá dice que la Feria Mercedes Sosa se pasa para el próximo sábado.
1: Ah, no, ¿qué pasa? Que si vamos a pensar que el domingo tenés Feria Rural y tenés una feria acá, se hacen una de las dos plazas, digo, ¿a dónde voy?
0: Ah, no sabés para dónde arrancar.
1: ¿A dónde dejo mis verdes?
0: Bueno, entonces hay varios, varios feriantes, emprendedores que se van a unir en esto de hacerla el sábado en la Plaza Belgrano, y después también habrá algunos que el domingo vayan a lo que es Feria Rural. ¿Quedó claro entonces? Ajá. El sábado hay una sola, no es que haya una en Plaza Belgrano y otra en Plaza San Martín. No. Hay una sola porque es fiesta aniversario, el noveno año de Mujeres Emprendedoras. ¿Qué me sigue diciendo a mí? Que segurísimo, Mariano, va a haber torta.
1: Ya estoy ahí.
0: ¿Ya estás haciendo cola?
1: Sí.
0: Muy bien. Pero vos fijate dónde vayan a poner la torta. No vas a hacer cosa que la pongan en la esquina, enfrente al Club San Martín, y vos estés esperando allá en la esquina de Huelcón.
1: No te preocupes que yo me voy a recorrer la Plaza Milímetro.
0: ¡Ah! Así que acá dice mi querida Ceci Campagnoli, segurísimo. De acá, mirá, también dice que en la Feria Rural seguramente va a haber torta.
1: Pero voy a estar sacrificado este fin de semana. No me busquen en casa.
0: ¿Eh?
1: No me busquen en casa.
0: Pero bueno, sé si haya o no torta, la gente va a ir igual. ¿O no? Cualquier cosa, ya se la comieron. ¿Está? Porque si no, una torta de cuántos kilos van a tener que hacer, mamá. No le van a alcanzar las manos para batir tanta cantidad de clara. Tanta cantidad de clara. Así que bueno, acá Ceci, espero haber esclarecido la idea. La idea es que la feria de ustedes, Mercedes Sosa, se pasa para el sábado que viene. ¿Por qué? Porque ahora solamente el sábado, con el noveno aniversario, se va a hacer la Feria Mujeres Emprendedoras en Plaza Belgrano. Y el domingo, Feria Rural.
1: Rural.
0: ¿Quedó?
1: Quedó.
0: Cerramos capítulo.

diciéndome lo que ya había dicho, que en algunos casos también se llamaba charrec, él lo que era este carro que decía yo llevaba los tarros de leche hasta la tranquila, donde estaba el camión esperando para llevarla a la fábrica, ¿eh? ¿Qué tiempos aquellos, por favor? Me acuerdo que en la tranquera, también el panadero, una o dos veces por semana te dejaba colgada lo que era una bolsa de 50 kilos de harina, con la galleta, típica galleta de campo, que dejaba colgada ahí. ¡Qué lindo! Mate cocido con leche de vaca fresca, recién ordeñada, bien hervida, por supuesto, y mojar o hacer sopita, como decíamos. Sopita. Hacemos sopita con esta galleta que dejaba el panadero que pasaba una o dos veces por la tranquera, por ejemplo, del campo donde estaban mis padres. ¡Ay, qué lindo! ¡Cuánta nostalgia, por favor!

0: cuando son las 14 y 23, ¿sí? Andá preparando primeramente lápiz y papel, porque antes de decirte qué es lo que te depara el futuro en cuanto a distintas cosas, te voy a dar los números de la suerte, porque a veces la pegás y a veces no. Yo como he tenido la suerte de que jugué, pero una miseria, te digo la verdad, una miseria lo que jugué, una miseria lo que gané, porque son muchas las cantidades de loterías que hay. Pero hay gente que si no hace ese recorrido de la casa hasta la agencia de Quinela, es como que está incompleto. ¿Te das cuenta? Pero hay como 10 loterías. Así que cuando ganás en una, cubriste el gasto de todas y le jugaste a todas. Por eso hay quienes juegan a provincia y a nación, nada más. Pero bueno, vamos a ir con el signo de Aries. ¿Cuáles serían los números de la suerte para vos dentro de la semana? Mira vos, no es hoy.
1: Hoy, ¿no?
0: Te digo, 8, 14... 27. Eso es para Aries. Vamos para Tauro. 6, 15, 24. Vamos para Géminis. 3, 12, 21. Cáncer. 2, 11, 29. Leo, 1, 10, 19. Virgo, 5, 16, 25. Libra, 7, 15, 34. Escorpio, 8, 17, 26. Te digo algo más. Sagitario, 9, 22, 31. Capricornio, acá está. Te digo algo. Por cábala, sigo jugando los mismos. Por ahí los repiten, qué sé yo. Esto es azar puro. Es la ligué, no es que sabés. ¿Te das cuenta? Es como jugar al truco. Es más que nada por ligue y no porque sepas más o menos que el contrincante. Vamos a Capricornio. 10, 20, 38. Acuario. 11, 24, 36. Vamos a Piscis. 7, 13 y 30. Mira vos, estos son los números de la suerte para esta semana para vos. Si tenés ganas o no, más vale platita en mano que el dicho no voy a seguir porque ya sabes vos cómo sigue. Acá estamos, acá seguimos, Mariano. Y claro que sí, sí, muy bien, ya te anoto, Jorgelina, a vos y a Carlos, los anoto, Jorgelina, Carlos, y me dice que este sábado, en la Plaza San Martín, no hay nada, claro que no hay nada. No hay nada porque se hace en Plaza Belgrano el noveno aniversario. ¿Quedó claro? Y el domingo sí, feria rural, donde seguramente ahí es capaz que hay torta, ¿eh? Vamos a ver qué pasa. El lunes me contás.

Acá arrancamos bien. ¿Quién dio la respuesta correcta? Nélida Benítez, Elena Moreira da Cruz, te digo Blanca de San, Nati Valladares, Rubén Darío Nimo, Sandra, Graciela Prado, Moni Ali García, Mirta Olivera, Liliana Miguens, Jessica Natalicio, Mirta Carabajal, Claudia González, te digo más, Carlos Daniel Valladares, Aide Medrano, Estela Alcoba, Susana Doyarzábal, Norma Catita Moreno, claro que sí, todas ellas están dando la respuesta más que correcta. ¿Cuál es el próximo fin de semana largo?

0: seguimos acá, seguimos. ¿Hay mensaje, Mariano?
1: No, no, no.
0: Ah, bueno, hubo una transferencia, no. Mirá, estoy soñando con el CBU tuyo, porque una transferencia es una transferencia cash, bancaria. No. Una interferencia vendría a ser, ¿o no es así? También quiero nombrar en este momento, acaba de contestar correctamente, Liliana Rondán. Liliana Rondán, con la respuesta correcta de cuál es el próximo fin de semana largo. ¿Por qué? Porque es el próximo feriado.
1: Hola, Dorita Lucía Torre. Me alegro mucho de escucharte. Beso a los dos. Norma Catita Varela.
0: Muy bien. Ahí estamos. ¿Tenemos tema musical a punto?
1: Tenemos tema musical. Quizá ahí le estoy dándole el ok.
0: Muy bien, tema musical, publicidad, y ya volvemos para darte el horóscopo, a ver cómo te va a ir, qué tenés que hacer o no hacer. Acordate que esto va en cuestión, porque cuántas cumplen años el mismo día que vos, o son del mismo signo que vos. Yo prácticamente es algo que en lo que no confío, Mariano.
1: ¿No?
0: No, pero hay gente que se lleva mucho por lo que es el horóscopo, ¿eh? Y como este programa va para todo tipo de público, vamos a estar contándoles cómo les va a ir a lo largo de la semana o las decisiones que deben o sí tomar o no tomar. Tema musical y volvemos.

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0: mano voy a recomendar con amor a mi nieta y a todos mis auspiciantes, les doy mi vida. Pero te digo, vos querés ya de estar o dejar de estar preocupado porque debés esa materia, te digo, ella a nivel secundario, universitario, en todo lo que sea matemática, en todos los niveles, todas las materias de economía terciarias, en universidad te digo, álgebra, geometría, geometría aplicada, contabilidad. 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La mejor noticia para ella es cuando escucha del otro lado: ¡aprobé! Pon para arriba con mi nieta Julieta Zamudio.
1: Muchacho, ojos de papel, ¿a dónde vas?
0: 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Alguien que tiene una trayectoria y una clientela tan grande, el hecho de elaborar los mejores pasteles de cañuelas, ¿te digo algo? Tiene una docena de regalos para vos. Qué lindo, sí que los ganás, pero si no los ganás, los comprás. Inclusive, ella te los lleva, ¿eh? Así que, ¡pum!

0: vamos a nombrar a alguien que teje y teje a puro amor, porque para ella es dar el zar, como este grupo que vas a encontrar en lo que es Facebook bajo el título Acobijarnos, y que te dan la posibilidad de que tu bebé que va a llegar al mundo tenga algo de regalo para estrenar. ¿De qué te estoy hablando? Una pañoleta, una mantita, como vos le quieras llamar, ¿eh? Esto no entra en sorteo, simplemente vos te comunicás, me la pedís y te la llevas. Por eso, gracias a mi querida Ana Campagnoli, que lo único que piden, si llegaras a tener una madeja de hilo, de lana que no vayas a usar, ellas van a poder seguir a pleno con esta tarea de, como te digo, dar es dar. Estamos acá, volvemos, pum, para arriba en este viernes. Es viernes y tu cuerpo lo sabe. ¿Vas a salir? ¿Te vas a quedar en casa? Es tu elección, mi querida. Que sea la mejor, que sea la que más te gusta. En mi caso, ¿sabes qué hice, Mariano? Sí, sí. Te voy a contar lo que voy a hacer este fin de semana. Me encantan estos días, como a Jorgelina, que nos está escuchando, que le mando un beso grande. Son días espectaculares para estar sentada en la máquina de coser, cosiendo, y más que nada así, esa costura te da un pesito de ganancia, ¿o no? Ah. Yo, ¿sabes qué hice? Y les recomiendo a ustedes que vayan al AUCA. En el AUCA venden el tamaño de lo que sería una trazadita de una plaza. ¿Que sabés para qué compré dos? Para hacerle chalecos a mis nietos.
1: Pero escúchame, si ese tiene el tamaño de una plaza, ¿para qué querés dos? La plaza es grande.
0: Y bueno, pero te la venden así, y para hacer, acordate que tengo 7 nietos.
1: ¿Y no cabe en una plaza otros 7
0: nietos? No. Voy, compré para hacer, suponete capaz que con esos dos trozos que compré, pueda sacar 3 a 4 chalecos, me quedan para comprar solamente para hacer los que restan. Pero derechitos, que tengan nada más que 2 costuras, la de los costados. Nada de pespunte, nada de cierre en el medio, nada. Cosa que cuando salen de, suponete vos, del baño que se bañaron, se pongan arriba del pijama, está este mimo, que es esto tan calentito, que es la tela de polar. Así que espero tener la máquina desocupada para, porque me han apoyado ahí sobre la máquina de coser un, ¿cómo es? Uno de estos, bueno, no me acuerdo cómo se llama ahora, que viene a ser como una cama de 2 plazas, pero no tiene ese nombre. Bueno, porque lo tienen que regalar, pero estoy prohibida de poder usar la máquina de coser. ¿Cómo se llama, Mariano?
1: ¿Por qué no puedo usar la máquina?
0: Porque está apoyado esto que parece ser una cama de 2 plazas sobre la máquina de coser. Entonces, hay que correr ese semejante mueble para poder usar yo la máquina de coser. Entonces, ¿cómo le voy a hacer?
1: No sé qué poder hacer.
0: Ay, me compré un, ay, no me acuerdo el nombre, a ver si algún oyente
1: ayuda.
0: ¿Qué es algo que viene con las patitas y que viene con los 2 colchones? No sé, porque como yo tengo la típica cama
1: Tradicional. Con respaldo.
0: Claro, con respaldo. Y vos sabés que es todo tipo country, mi juego de dormitorio. Todo como pintado a mano. Florcitas y detalles en la mesa de luz, en la cómoda, en la cama. Muy lindo, Pero te digo algo, ay, no me voy a acordar cómo es que se llama. Sonnier, ahí está, me acordé. Han apoyado un sonnier ahí, y bueno, ya tenés que correr el sonnier para poder usar la máquina de coser. Pero te digo, ¿sabes qué opción voy a usar para hacer estos chalecos que van a llevar nada más que 2 costuras? Porque como la tela no se deshilacha, lo voy a hacer con punto cruz.
1: Cruz.
0: Me encanta el punto cruz.
1: Por eso pusimos a Caro Cruz.
0: ¿Te das cuenta cómo todo coincide acá? Pero bueno, acá.
1: Bueno, daba la respuesta correcta con su número 485.
0: Muy bien, Catita, pum para arriba. ¿Que sabías que se operó de vesícula?
1: No.
0: ¿Sabías que está re bien?
1: No.
0: Y sí, eso es lo que pasa cuando vos venís acarreando con dolores de vesícula, te operás y decís después, mirá cuánto tiempo estuve sufriendo, cuánto tiempo estuve sufriendo al cohete. ¿Te das cuenta? Porque te operan, aparte de al otro día darte el alta, mamá, ya estás capacitado como para comer cosas que por año tuviste que prohibir. Pero bueno, vamos cuando son y 46 a lo que te dicen para la semana los astros, dirían, el signo de cada uno. Vamos a empezar por Aries. Esta semana puede ser una semana de gran suerte para vos. Esas decisiones que tenés presentes, llévalas a cabo, vas a triunfar. No te achiques ante las negativas. Así que pum para arriba, a meterle con todo. Vamos a Tauro, mi yerno que cumple años hoy va a estar, está bajo el signo de Tauro. Vamos a ver, la fortuna en la planificación a largo plazo será cosecha. Mira vos, así que mamita, hoy pones la semilla, vas a cosechar, ¿eh?
1: ¿Alguien me dice dónde está esa semilla?
0: ¡Ey!
1: ¡Por favor!
0: Siente el orgullo de saber que tu constancia inquebrantable siempre termina rindiéndose a tus pies. ¿Eh? Semana excelente para los taurinos. Vamos a Géminis. La suerte también, mira vos, Va a tener suerte astral durante la semana que lo impulsará a tomar decisiones que hace años viene retrasando. Así que esta semana se puede llegar a concretar ese sueño. Vas a saber qué sueño será, Mariano. ¿Será económico? ¿Será sentimental? ¿Qué tipo de sueño será? Pero esta gran semana puede ser una semana de suerte para vos. Vamos a Cáncer. Esta semana, mira vos, para vos, Mariano, no sos de Cáncer, ¿no?
1: No.
0: Porque dice la fortuna puede llegar a golpear tu puerta.
1: ¿Estás seguro que dice?
0: ¡Ay! Mucha salud, mucha energía.
1: Lo que conozco de Cáncer, a ver.
0: Andá y pedile.
1: Me vino esto extra y te lo doy a vos.
0: En cuanto a la salud, muy buena salud te acompaña como para ir acompañando esas decisiones que debes tomar en esta semana donde la fortuna, como dijimos, está de tu lado.
1: Si alguno de Cáncer necesita que lo acompañe hasta el banco.
0: Acá tienen un guardaespalda, Muy bien. Vamos a Leo. Tu criterio será consultado para resolver un asunto que venís retrasando.
1: ¿A Leo Castro hay que consultar?
0: No, a Leo, al signo de Leo. Viene retrasando algo, pero bueno, ahí está en bambalinas, Te caracteriza el tomar decisiones ahí, sin pensar, pero esta vez debes tomarte tu tiempo y pensar para tomar la decisión correcta.

ser tan perfeccionista. Uh-huh. Acostumbrate también que los demás tienen ideas propias. No quieras imponer tus pensamientos a los demás. Uh-huh. En cuanto a tomar decisiones, es una semana muy propicia en temas que venís rechazando. Uh-huh.

0: tomarte un tiempo para vos. Deja de pensar tanto en los demás. Tu salud te lo está pidiendo. Descanso, descanso mental y descanso físico. Esa es o es el consejo para esta semana. Entonces, lo que es no vas a Libra.
1: No vayas a Movetti, no vayas a Folclore.
0: No vayas a ningún lado. Quédate tranqui y pensá un poco y tomate un tiempo para vos. Y acá vamos a Escorpio. Tienes el tablero completo en tu cabeza. Hoy sabrás realmente qué ficha mover. ¿Para qué? Para tener eso que tanto estás esperando.

0: vamos a Sagitario, dice que la energía cósmica te invita a celebrar las pequeñas o los pequeños logros que puedas llegar a tener, y esto pueda llegar a contagiar a los demás el ver este espíritu alegre que realmente te va a acompañar esta semana. Lo que me dice, estás un paso adelante del resto, es decir, camino muy apurada. No, con vos no compito, Mariano.
1: No,
0: pero con el resto sí. Se aseguran,
1: alcanzámelo.
0: ¡Ey! Se aseguran triunfos en todo lo que estás planeando. ¿Eh? Así que a tener coraje y a decidirse.
1: Coraje.
0: Mirá vos, coraje, de que en cualquier momento empiezan a taladrar mi boca de nuevo, y hay que pensarlo un poquito, Vamos por Acuario, Acuario, ¿qué pasa? Tenés una semana un poquito complicada. Todo depende de vos y de cómo manejes todo lo que estás planeando. Si tomás la decisión correcta, saldrás airosa. Así que, mi querida, ojo, ¿cómo pensás? Y vamos para el último signo del zodíaco, Piscis. La fortuna fluye a través de tu capacidad y de tu trabajo. Todos tus logros llegarán a ver o a tener lo que estás esperando, pero debes tener paciencia y actuar cautelosamente. Así que mira vos, Piscis, a pensar bien lo que te acabo de decir. Tenemos que agradecer, que hace mucho que no agradecemos a quienes hacemos este programa.
1: ¿Quién?
0: Y es que tenemos que agradecer a quien me hizo la convocatoria, mi querido Daniel Corrales, para tener este programa, adultos mayores, poder estar informados, poder darles una cuota de alegría en estos años. Realmente de este gobierno no hay mucha alegría para contar ni para anunciar. Pero bueno, la alegría es saber que tenemos un Dios, que estamos vivos, que podemos tener un grupo de personas que nos acompañe, que nos podemos distraer, dejar de estar solos. También agradecer a cuando se lleva la idea a nuestra intendenta, nuestra querida Marisa Fassi, que dijo enseguida que sí, que había que elegir una radio y un horario, y acá estamos. Después agradecer también a todos los auspiciantes, porque ellos son los que hacen que vos puedas jugar y puedas ganar algún que otro premio. También agradecer al dueño de casa, me olvidé, lo pasé por alto, porque si cuando a él le hicieron la propuesta hubiese dicho no estaríamos acá. Así que al señor Mario Castelló, que él... día 1 de mayo la radio cumplió 41 años. Gracias también por permitirnos
1: y que
0: estar.
1: Que no se vienen las reformas de los 41.
0: Pintura no, por favor, pintura no. También agradecer a quienes todos los días llaman y juegan y contestan las preguntas. Muchas gracias y que tengan un hermoso fin de semana, y sobre todo tengan vida y tengan salud. Y agradezcan al Creador y pónganse de su lado, porque es el único que tiene la esperanza ahí en sus manos. También agradecerte a vos, compañero de todos los días, mi querido Mariano Moreno, que es el que está en la operación técnica, y agradecer a quien me lleva y a quien me trae todos los días, que ayer no me trajo ni los lentes ni el teléfono, porque ¿dónde dijimos que estaba?
1: Solucionando un problema con el
0: ¿Con quiénes estaba? Con nuestros queridos municipales del Corralón, tratando de ver cómo abrir zanjas para que corriera el agua y no se inundara más mi casa. ¿Queda claro? Así que están todos los agradecimientos hechos. Agradecer a mi familia también por el apoyo incondicional. Y bueno, agradecerle a Dios por la vida y el coraje que me da de poder seguir. Y bueno, agradecer, porque en la vida no hay mejor cosa que ser agradecido. Y nada más por el día de hoy, excelente fin de semana para todos. Pero ya les estoy preguntando por el lunes. El lunes, Mariano, que va a seguir haciendo frío, porque ya es como que el invierno vino para quedarse, como vinimos nosotros para quedarnos acá, hasta que la vida y la salud lo permita. Nada más, pero te pregunto, el lunes, Dorita con vos.
1: Venís, ¿no?
0: Vos vas a estar allí.

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